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3: Condiciones de parcialmente nublado hoy. La máxima llega a 93, la mínima en 76. Para mañana jueves esperamos también un día parcialmente nublado, máxima 95, mínima 76. Condiciones similares para el día viernes, máxima 92, mínima 75. Y el sábado, parcialmente nublado, máxima 95. Tormentas pronosticadas por la tarde del domingo con máxima 88. Para La Invasora, con el pronóstico del tiempo, Juan Martín Ovalle, el padrino de La Invasora.
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1: Condiciones de parcialmente nublado hoy. La máxima llega a 93, la mínima en 76. Para mañana jueves esperamos también un día parcialmente nublado, máxima 95, mínima 76. Condiciones similares para el día viernes, máxima 92, mínima 75. Y el sábado parcialmente nublado, máxima 95. Tormentas pronosticadas por la tarde del domingo con máxima 88. Para La Invasora, con el pronóstico del tiempo, Juan Martín Ovalle, el padrino de La Invasora.
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Y ahora, el pronóstico del tiempo.

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2: Chequete la próstata tú solo.
1: Quiero morderle la nuca también cuando lo esté chequeando.
2: ¿Tendrás hermanos? Chécaselas a tu hermano.
1: Yo curo animales, no, así no, como usted, oiga.
2: Recétate solo.
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6: Buenos días. Estas son noticias del este de Texas.
7: Una amistad de la familia de la mujer de White House que falleció ahogada el pasado fin de semana en el lago Tyler ha organizado una colecta de fondos para su hijo. Shelley Snow, de 35 años y residente de White House, falleció en un hospital tras ser trasladada allí debido a un posible ahogamiento ocurrido el domingo en el lago Tyler. El departamento de policía de Tyler está investigando el caso. En otra nota local le cuento que documentos de arresto han identificado a tres personas acusadas de robar a un menor a punta de pistola en un complejo de apartamentos en Tyler el lunes por la tarde. Jermilla Mackey, Tyvion Cumbie y Markiston Deshun Hill fueron ingresados en la cárcel del condado Smith bajo cargos de robo agravado en relación con un incidente ocurrido en los apartamentos Liberty Arms ubicados en el 2601 de North Broadway Avenue, según las declaraciones juradas de arresto. Documentos señalan que los tres apuntaron con armas de fuego a la víctima y le robaron aproximadamente $380. La policía identificó a la víctima como un menor de edad. Un testigo confirmó haber visto a varias personas portando un rifle y una pistola. Finalmente le cuento que el Distrito Escolar Independiente de Longview ha puesto en marcha oficialmente su propio departamento de policía. El lunes, Benjamin Kemper prestó juramento como el primer jefe de policía del distrito durante una ceremonia con gran asistencia celebrada en la sala de juntas del Centro de Apoyo Educativo de Longview ISD.
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5: ¿Qué tal? Muy buenos días, les saluda Eli Venegas y este es el breve informativo del bueno, la mala y el feo. Trump firma la Secure America Act y blinda fondos para ICE y CBP hasta el 2029. El presidente Donald Trump promulgó este miércoles la Secure America Act, una legislación que garantiza cerca de 70 mil millones para financiar las operaciones del ICE y también el CBP hasta 2029. La medida representa una de las principales victorias legislativas de la Casa Blanca en materia migratoria y consolida la estrategia de seguridad fronteriza impulsada por la administración republicana desde el inicio del segundo mandato de Trump. Inflación en Estados Unidos aumentó al 4.2% en mayo, el nivel más alto desde el 2023. Este miércoles 10 de junio, la Oficina de Estadísticas Laborales del Departamento de Trabajo reportó que el índice de precios al consumidor subió un 0.5% durante el mes de mayo, ubicando la tasa inflacionaria en Estados Unidos en los 4.2% interanual desde el 3.8% registrado en abril. El aumento vertiginoso de la inflación en los últimos meses se debe en parte al encarecimiento de los precios de la energía provocados por el desarrollo de la guerra en Oriente Medio, que ha generado el cierre de Estrecho de Hormuz, por donde transita cerca del 20% del crudo mundial. Y Bill Gates admite que reunirse con Epstein fue un error y pide justicia para las víctimas. El fundador de Microsoft, Bill Gates, compareció este miércoles ante el Comité de Supervisión de la Cámara de Representantes de Estados Unidos para responder preguntas sobre su relación con el fallecido financiero y delincuente sexual Jeffrey Epstein en una audiencia que forma parte de las investigaciones legislativas sobre el caso. Hasta aquí llegamos con el breve informativo del bueno, la mala y el feo. Les informó Eli Venegas en redes sociales. Eli Venegas Radio. Excelente día.
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6: Oigan, chavos, ¿qué creen?
7: ¿Qué pasó?
6: Que mucha gente sataniza las redes sociales. Y esta señora se encontró algo en Facebook que, oh my God, oh my goodness, voy a meterme en este momento.
7: ¿Un amor? ¿Qué se encontró?
8: ¿Un amor?
6: What happened? Algo mejor que el amor.
7: No, hombre. ¡Una rifa!
6: ¿Eh? Ahorita les cuento.
7: ¡Ay, amá!
6: ¡Un juguete! ¡En su Facebook!
7: Pues ¡lo mío. Quiero!

0: satanizado las redes sociales. No te metas a las redes sociales.
1: ¿Por qué?
0: No hay nada positivo, no hay nada bueno.
2: Desintoxícate, dicen algunos.
0: Ey, te generan estrés.
1: Afrénale con las redes, Andrés. Ey, no te quiero tanto en las redes sociales.
0: Porque uno pierde mucho el tiempo. A veces uno empieza en el bonito TikTok y de repente empieza uno, otro, y ves el reloj y no te das cuenta que ya se pasó una hora.
2: Sí, fácil.
1: Oye, ¿cómo? Hasta los ojos como se sienten como cansados, así de, ay.
0: Como que tienes que echar gotas. Bueno,
2: yo tengo un amigo que maneja y ve TikToks.
1: Y luego choca.
2: Y eso no está bien.
1: ¿No? ¿Lo choca?
2: Y peor porque tiene muchas vidas en sus manos.
0: ¿Cómo cuántas?
2: No, como 8.
1: El otro día llevaba 8 en un estadio, cerca de un estadio. ¡Ey! ¡Ay, cerca del Red Bull!
0: Oye, pues fíjate que no todo en las redes sociales es malo. Esta mujer un día dijo, ¡ay! ¡Necesito dinero! Oh my, ponme música bien triste, manito. Porque necesitar dinero y estar en un momento difícil. Necesito pagar mi renta. Necesito pagar mi coche. Como quisiera comprarme una bolsa. Quisiera ir al restaurante.
2: ¿Y por qué se ríe? ¿Por qué se rió?
1: No, es la bolsa del triple A.
2: Ah, está llorando. Ah, perdón.
1: Es que dijo que una bolsa
0: Quiere llorar.
2: Yo nunca había escuchado que alguien llorara como Laura León, güey.
0: Yo sí.
2: Quiero una bolsa.
0: ¿No has visto? Yo sí.
2: ¿Sí?
0: Es que me... cálmate, no llores.
2: Solo a Drácula creo que lo vi.
0: ¿Conoces a Drácula?
2: Sí, lo he visto.
0: Me da gusto.
2: Drácula.
0: ¿Ya te chupó la sangre?
2: Uh-huh.
1: Yo conozco...
2: Pero con popote, fíjate qué raro, ¿no?
1: Yo conozco al hijo.
0: ¿Al hijo?
1: Drácula.
0: Y esta señora lloraba porque necesitaba pagar y dijo, bueno, a ver si Dios me bendice. Y se fue a comprar su boleto de la lotería.
2: Ah,
0: feliz.
2: Fíjate, qué buen...
0: Y ya se fue. Qué buena inversión.
2: Y no, que va.
1: Donde quieran meten a Dios.
0: Mis últimos $10, Diosito bendíceme, por favor que me saque la lotería. Pasó, se compró su boleto, siguió su vida, se le pasó. Y un día navegando en el bonito cara libro, o sea, es el Facebook, de repente como que voltea. Dice, ala, le salió una publicación que decía, esta persona se ganó la lotería. Y ella, wow.
2: Órale, qué chido.
0: Qué padre, Uris.
2: Sí.
0: Y llega y dice, a ver, mi boleto, ¿dónde estará? A ver, va, lo busca, lo agarra y comprueba con Facebook que ella era la ganadora.
2: ¿Cuánto se había ganado?
0: El premio mayor.
2: No me digas.
0: El premio mayor, el premio mayor se ganó.
2: ¿Cuánto?
0: Se quedó en shock. No me lo notaron en la nota.
2: Ay.
0: Solo dice que el premio mayor.
2: El premio mayor.
0: Vamos a ponerle que $7,000,000.
2: Ah, no, pues mucha lana.
0: 1.13 millones de dólares. Se ganó la señorita. ¿Esto es real?
2: Oye, pues de nada más tener $10. Allá ser millonaria.
1: Algo es algo, ¿verdad, mano?
2: ¡Qué perrón!
0: No, hombre, está caña y cállate al beso.
2: Bueno, pero fue nada.
0: 1.13 millones de dólares se sacó. Ella dice que estaba en shock al confirmar la noticia. Y agradece a redes sociales por ser tan compartidos de información y haberla hecho saber que se ganó el premio mayor.
2: Uy, qué chido.
1: Qué bonito.
2: Es que no les ha pasado de que de repente tienes que hacer algo, se te olvida. Y luego te sale un TikTok al respecto y dices, ah, sí, es cierto, tenía que...
0: ¿Sabes qué me sale? Me da muchísimo miedo. Que de repente estoy platicando con ustedes. Ejemplo, lo voy a comprobar.
2: Sí.
0: Que, oigan, ¿qué creen? Que tengo muchas ganas de comprarme un maquillaje que vi.
2: Sí.
0: Me gusta el maquillaje, es rosa. Y de repente me meto a Instagram y me sale el maquillaje rosa.
1: ¿Sabes qué me está saliendo mucho? ¿Qué me está saliendo mucho en
2: Hay
1: YouTube?
2: Un mundo que nos vigila.
1: El vaporú en las rodillas.
0: ¿Neta?
2: Machín. No es porque te escuche la tecnología, eso ya es por la edad, Feito.
1: Oh, sí.
2: Ese es tu algoritmo, güey.
1: Pero no es para
2: pañales.
1: Es para otra cosa.
0: Sí, máquina.
3: ¿Sí? Bueno, la mala
1: es
3: y
1: lo
3: feo.
1: Que
3: me
1: di.
2: Señores, el día de hoy juega México. Ya llegó
0: México.
2: El Mundial. México-Sudáfrica, primer partido del Mundial. A ver, pregunta para ti que nos escuchas. Sé que se va a jugar muy temprano. Hora aquí del Pacífico, Los Ángeles, San Francisco, San Diego, etcétera. 12 del mediodía. Kickoff. Estamos hablando de kickoff, o sea, la patada inicial. 12 del mediodía.
0: Nos van a ir temprano.
2: Chicago, Dallas, Houston, Austin, San Antonio. 2 de la tarde. Allá para la hora del este, 3 de la tarde. O sea, todavía es temprano, güey.
0: Pero ya Muy temprano.
1: Paisano. La gente está bien creativa y ya empezaron a hablar con los jefes. Hay un compa que dijo, a las 11 me tomo una purga y a las 12 le digo, jefe, ando malísimo.
2: A ver, ¿cuál es tu excusa? Es lo que me dijo. ¿Dónde lo vas a ver? ¿Qué le digo? Te vas a ir de la chamba. 1-855-370-3100.
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3: Buenos días, estas son noticias del este de Texas.
7: Un hombre del este de Texas fue condenado a 30 años de prisión por su participación en una red de distribución de crack que operaba en edificios cercanos a escuelas y guarderías locales. Charles DeWine Miller fue declarado culpable de participar en actividades delictivas tras un juicio con jurado. El lunes fue sentenciado a 30 años de cárcel en el Tribunal de Distrito número 475, según informó la Fiscalía del Condado de Smith. En otra nota local, le cuento que un hombre de Dallas se declaró culpable de tráfico de menores en un tribunal del Condado Greg y Manny. Don Ingram, de 29 años y residente de Dallas, se declaró culpable el viernes del delito de tráfico de un menor involucrarse en conducta sexual ante el Tribunal de Distrito 188 en Longview. El proceso de sentencia está actualmente en curso según registros judiciales y podría darse antes del 11 de julio. Finalmente le cuento que un adolescente de Tyler y recién graduado de la escuela secundaria White House High School ha recibido el alta para regresar a casa tras una reciente cirugía para extirpar una masa cerebral. J.D. Garner, de 17 años, ex estudiante y deportista que trabaja en el Chick-fil-A de Broadway Avenue, se enfrenta a un largo camino de recuperación que incluye terapia del habla ocupacional y física. Sin embargo, el martes su madre, Lacey Garner, compartió una buena noticia. Su hijo podrá volver a casa para recibir la autorización del neurocirujano.
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2: A ver, chavos.
3: ¡Sí se puede!
4: ¡Sí se puede!
2: ¡Vamos, vamos! Hey. El día de hoy es el primer partido del Mundial. ¡Ya es jueves, señores!
3: ¡Oh, ya!
2: ¡Vamos! Sí. México contra Sudáfrica. Pregunta, es muy temprano.
4: Sí.
2: ¿Dónde lo vas a ver, paisano, comadre? ¿Qué excusa diste? No me digas que no vas a ir al trabajo. O sí vas a ir, pero te sales temprano.
3: No va a haber mucho jale, güey, de todos modos.
2: ¿Qué?
3: Como que hoy para la gente.
4: Está lanzando indirectas el peo. Los jefes temprano.
3: Sí, los jefes van a desperdiciar el dinero ahora.
2: Nada parado.
3: En el payroll.
2: Todo sigue igual.
3: ¡Llamen enfermos!
4: Luego hay ciertas personas que sí vienen y otras que sí se quedan en casa.
2: O tú, Feyo, como si no estuvieras aquí todo el día.
3: Pues le dije al jefe que me dolía el estómago y me dijo, no, así tienes que venir, tienes que cumplir. No,
4: tienes que ir.
2: A ver, pregunta, paisano, ¿tú qué vas a hacer? ¿Cómo lo vas a ver? 1-855-370-3100.

0: como que ya se sed y de la malota de la gacha.
1: ¿Cómo de la caguama o qué
0: pedo? Güey, una bien el odio, papi, unas alitas, viendo el partido, bien perrón.
2: ¡Qué rico!
1: ¡Vamos, México! A mí me está doliendo el estómago ahorita, güey.
0: ¡Quiero ir!
1: ¡Ay, sí, yo como que en una hora!
0: Ya que sean las 12, ya que sean las 12.
1: No, antes.
0: ¿Qué es?
2: Yo conozco a unas personas que ya se van a empezar a sentir mal en breve.
1: Yo ya.
2: ¡Ay, me duele! ¡Ay, ayuda!
1: ¡Nada de esto! De aquí nadie sale hasta que no conmigo chequé y ponché tarjeta.
2: ¿Eh? ¡Háganle! ¿Y le vamos a ponchar?
1: Como mi compa le hizo que se tomó una punta de Maxocón de esas de caballo y ahorita dice, ¿qué pasó, jefe? ¿Quiere que aquí haga un desmadre o qué? No, vete a tu casa, gracias.
2: Oye, pero la va a padecer en la casa porque va a andar todo el tiempo.
1: No, mentira, le dijo el jefe.
0: Oye, yo le pregunté a mi chavo, güey. Le digo, ¿por qué él es supervisor ahí donde trabaja, güey? O sea, él mueve trocas y todo el rollo, el Majin Buu, güey. Hey. Y le digo, ¿qué onda, güey? ¿Dónde lo vas a ver el partido? Me dice,
1: papá, ¿en la casa?
0: ¿Qué? ¿Cómo?
1: ¿Y el trabajo?
0: Y los camiones. ¿Eh? Y el trabajo. ¿Sabe? No, yo aquí lo voy a ver, tranquilo.
2: Oye, todos los jefes ahorita han de estar en chequeo.
1: No, los jefes los jefes gabachos.
0: Sí. A ver, mira,
1: peor. Ay, güey,
0: tenemos a mi compita, el jalisciense. ¡Jalisciense!
3: ¡Dime!
0: ¡Compadre! Hey. ¿Qué? ¿No fuiste al jale? ¿Cómo lo vas a ver? Es temprano, ¿dónde vives, güey?
3: Yo vivo en Texas, compadre.
0: Texas, a las 2 de la tarde. ¿Qué onda? ¿Cómo le vas a hacer?
2: ¿Cuál es tu pretexto?
0: Horas laborales.
3: Le dije a mi jefe, le dije, ¿sabes qué? Híjole, creo que se me olvidó que tengo una cita para mañana. Le dije ayer que tengo una cita, me olvidó.
2: Ah,
3: ay,
1: está bien, está bien.
0: ¿Cita de qué?
3: A las 2 de la tarde, le dije a las 2 de la tarde, pero si me puedo ir a las 12, mucho mejor.
1: Ay,
3: y ya me prepararon el jale. Ya me acomodaron el jale para irme a las 12.
2: ¡Oh! ¡Bendecido!
1: ¿Y el video que vas a hacer mirando el partido?
0: No hay que subir nada, ¿verdad, compa?
1: No, sí, güey, es más chido.
3: Exactamente, así debe ser.
0: No se sube nada.
1: Es más chido, güey. ¿Cómo vamos a festejar?
0: ¡Gol! Bonito. Oye, el jalisciense gol y luego va a agarrar el celular, va a decir el chequeo.
2: Oye, luego pasa
3: el ceviche, las alitas.
0: Ay, papá.
2: Ten cuidado de que nadie te grabe, porque luego el amigo te graba y el jefe. ¡Ah! En la cita.
0: Ñaca, ñaca. Con que muy enfermito, jalisciense. A ver, mira, tenemos a Mateo con nosotros. Mateo, compadre, ¿dónde vives tú, primo?
4: ¿Qué?
0: ¿Dónde vives?
4: Florida. Bueno, Florida.
0: Florida, 3 de la tarde.
2: Florida, baby. ¿Dónde lo vas a ver, mi amor?
4: Mire, yo voy a ver en mi casa, ya está. Ayer me preparé todo, ya listo, todo.
1: ¿Y la chamba, güey?
0: O sea, fíjate, ni para el aniversario.
2: ¿Y la chamba?
4: Pues no, yo vine a las 3 de la mañana porque yo trabajo por mi propia cuenta.
0: Ah, ok.
4: Yo no quería trabajar, pero.
2: Pero, mira.
0: Temprano, Mateo.
2: Hombre que planeó su éxito y su gusto.
4: Ya, ahorita ya me queda como hora y media del trabajo.
0: Ok.
4: Y fuga la tortuga.
2: Esa es la actitud.
0: ¿A qué horas te vas a ir?
4: A como las 10 termino acá, porque tengo que ver desde el inicio hasta el final.
0: No, papá. Hay que ver la previa, hay que ver el partido. Bueno, el show también.
1: La carne asada, güey.
0: Que va a estar la Shakira, que no sé qué.
2: Y que se les vaya la luz.
4: Es lo que voy. A eso voy, por eso me vine desde tempranito.
0: Bien.
4: Ya me queda una hora. Aquí a las 10:30 ya tengo que estar a la casa.
2: Él está emocionado.
1: ¿El estadio se está tapado?
2: El estadio no está pagado.
0: El Banorte no,
1: ¿y si llueve?
2: Y si llueve ya valieron gorro.
1: Ay, mamá.
2: Y hace unos calores tremendos.
1: ¿Estaba lloviendo?
0: ¿Se juega el partido?
2: Y en México, si se va la luz como de costumbre, imagínate.
1: Ay, mamá.
2: No.
0: Nada de eso va a pasar. Tenemos a Pepe con nosotros. Hola, José.
5: Buenos días, ¿cómo estamos?
2: Bien, Josecito. ¿Dónde vas a ver el mundial? ¿Te vas a poder salir de la chomba?
5: Lo que pasa que, como le dije al que me contestó, yo soy jefe, tengo 15 trabajadores y a todos les di el día.
2: ¡No, hombre!
1: ¡Eso! ¡Un aplauso!
2: ¡Te
1: un
2: vamos aplauso. A canonizar!
0: Espérate, no, está bien. ¿A qué se dedican, José? ¿Para no llamarles?
5: Tengo una compañía de hacemos plástico.
0: Plástico.
5: Lo quemamos y lo hacemos en pacas.
0: Feo, hoy el plástico de tu pañal, olvídate, no va a llegar.
1: ¡No va a llegar!
2: José, te vamos a pasar el teléfono de nuestros jefes para que les cuentes tu plan de hoy.
0: No, ¡qué perro, José!
2: Imagínate que te digan...
5: Pues, sí, es que se lo merecen todo, ya bien. Muchos meses trabajando con todo y pues un día no le hace.
0: Oye, yo digo, si yo hubiera sido el jefe, yo les pongo una tele ahí.
2: ¿Ves?
0: Todos trabajados, pero yo les pongo una tele.
5: Sí, pero mejor que se queden con su familia ahí a divertirse un ratito, un día.
2: Escucha,
5: no.
2: Escucha, José.
0: Muy bien, José, muy bien.
2: José, eres un gran jefe.
0: Sí, es buen jefe.
1: Es de los buenos.
0: Eso, oye, José, qué chido.
2: Bendición.
0: A ver, paisano, el día de hoy, ¿cuál fue tu excusa para ver el partido? Es que es temprano. 1-855-370-3100. ¡Vamos, México! Contigo,

0: Ya está aquí, señoras y señores, el Mundial. ¡Vamos, México! ¿Sí se acuerdan?
1: ¡México!
2: ¡Hoy todos somos mexicanos! Yo soy mexicano, esa es mi bandera. Yo la levanto por donde quiera.
0: ¡Vamos, México!
1: Y
0: el día de hoy, México-Sudáfrica. Se juega muy temprano el partido inaugural.
1: Está bien, güey, para que se levante la raza.
0: A ver, tenemos al tocayo Raúl. ¡Ese es mi Raúl! ¿Qué metió?
1: ¡Iba a estar a todo lo que da la ciudad de México!
0: ¿Dónde vives, tocayo?
3: Un saludo para todos, especialmente para mi paisano Don Telareño de Guanajuato.
1: ¡Eso!
4: I'm sorry, I'm not from Guanajuato.
1: Sí, usted dijo, allá nació con las momias.
0: Sí, dijo que era de Pénjamo o algo así.
4: Mira, I'm from Wisconsin.
3: Un saludo desde acá del estado de Michigan.
0: ¡Michigan!
1: Oye, Michoacán, te está poniendo muy
0: fuerte. 3:00 p.m, papi, ¿cómo le vas a hacer? ¿Horas laborales?
1: ¿Dónde?
0: ¿Qué va a pasar, Raúl?
3: Fíjate que trabajamos en una compañía de pinos navideños y nuestro patrón en la mañana dijo que los que querían salirse temprano de trabajar, podían hacerlo.
2: ¡Bravo!
0: ¡Eso! ¡Qué perro!
2: Oye, qué buenos jefes, la neta.
0: No como otros.
2: No digo porque yo voy a trabajar hoy, ¿verdad? Nomás. Y justo me pusieron trabajo a la 1:00 p.m, ¿verdad?
1: ¿Qué?
2: Justo cuando inicia, 1:00 p.m va a estar Paola. ¿Por qué no? Sí, parece que dijeron, ¿a qué hora es el momento?
3: Vamos a hacerlo a la casa o allí al campo donde tenemos, donde vivimos.
0: Ándele.
2: Esa es bendición, chulo.
0: Qué padre, tocayo. Oye, ¿y qué has planeado? ¿Qué vas a comer? ¿Vas a ir a un sports bar? ¿Lo vas a ver en la casa? ¿Qué va a hacer?
3: Yo creo que lo vamos a ver en la casa y a lo mejor vamos a hacer unos camaroncitos o un ceviche o algo allí para.
1: Ay, qué rico.
2: No, hombre.
0: Y con eso se una chela bien elodia, tocayo.
3: Simón, una modelo.
1: Ah. Oye, ¿cómo?
2: Pero de cerveza, ¿cómo? No de mujer.
0: También.
1: No, ¿por qué no?
0: ¿Cómo hace la vecina?
1: Yo tengo una amiga que es modelo de Rotoplat, pero es modelo.
2: Very beautiful.
0: O sea, ella es el antes.
1: Sí, sí, sí.
0: Está bien, está bien. Pero tenemos a Daniel. Hola, Dani, ¿qué me llevo?
1: ¡Dani! ¡Dani!
5: Buenos días,
0: Pelón.
5: Buenos días.
0: Hola, buenos días, Dani. Daniel.
2: ¿Dónde vas a ver el mundial, mi chulo?
5: Mira, pues. Me hicieron un rollo, viejo. O sea, aquí trabajo en una compañía de camiones moviendo producto para arriba para abajo. Yo soy el mayomorno allí.
0: Ajá.
5: Estoy encargadillo de unos choferes. Entonces ya teníamos todo planeado para agarrar un restaurant, reservarlo por 2 horas. Aquí estamos en California, de las 12 a las 2. Y resulta que un chofer ahorita mandó un mensaje que no podía, que porque le dolía la pata.
0: ¡No!
1: ¿Qué te dije?
0: ¡Yo!
2: Mira, ya empezaron a caer.
5: Sí, ahora tengo que ir a agarrar el camión y sacar el jale y pues ni modo.
1: Hacer jale de él, del vano. A él, lo bueno.
0: El teléfono.
1: Pero eres jefe, güey.
2: Yo que tú le daba caduca, ni me lo sacaba de su casa. Ahora, ¿la bebes o la derramas?
0: ¡Hora, perro!
2: Oye, qué poca. Imagínate quedar en plan con alguien y que esa persona se raje para que tú trabajes lo de él.
1: Este día vale la pena.
4: El pelón siempre lo hace.
1: ¿Qué?
0: No, yo no.
1: ¿Pone rajado o qué? Me ponen.
2: ¿Este?
1: Se me raja en la cara.
0: A ver, tenemos a César. ¡Hola, Chicharín!
2: César,
0: ¿qué rollo, carnalito? ¿En qué trabajas?
6: Bueno.
0: Bueno, ¿dónde trabajas?
6: Las yardas.
2: ¿Cómo vas a huir?
6: Me voy a pelear con el patrón, como quiera, para mañana ya se
1: me pasó. ¡Ay, amasita, se está buena!
2: Imagínate buscar cualquier
1: bien
2: pretexto.
1: ¡Está bien buena!
2: ¡Hola! ¿Por qué me habla así? ¡Renuncio!
0: ¿Qué quiere?
6: Ahora me lo hago el enojado, ya para mañana se le pasó.
0: César, ¿serías tan amable de hacerme el grandísimo favor, hermosura de Dios, de pasarle el güiro aquí? ¿Qué? ¿Por qué me habla así, perro?
2: Oye, le voy a decir.
6: No, olvídate.
0: No.
6: Mi perro es hablarle bonito.
0: No, güey, pues es que en la radio ni modo.
2: Oye, pelearte aquí no.
0: Sí.
2: Oye, qué buena idea la de él. Me voy a pelear, me hago el ofendido y me voy.
0: ¿Sí?
2: También la pueden aplicar con la mujer.
4: Siempre lo hacen
1: en los fines de semana.
2: Oye, con la mujer cuando esté. Mi amor, vamos a comer. ¡Ay, no! ¡Me da la panza! ¡No sé qué! Y te peleas y ya te vas a ver el juego solito.
0: Oye, buena idea.
1: Ay, ay, yeah.
0: César, eres todo un genio.
2: Es un máster.
0: Tenemos a Juan. ¡Hola, Juanito!
7: Buenos días. Un saludo desde Waukegan, Illinois.
0: Dos de la tarde va a ser el kickoff para ti, papi. Horas laborales, Juan. ¿Cómo le vas a hacer?
7: Sí. No, pues fíjate que nosotros nos la vamos a aventar aquí en el jale. Aquí ya tenemos un setup aquí en el shop. Oh. Ajá. Y pues solamente les vamos a decir que pues estamos en un meeting, estamos haciendo entrenamiento.
2: Oh. Oye, Juanito, ¿qué van a pedir de comer? ¿Se van a meter ahí las chelas a la oficina o no?
7: No, las chelas no, pero pues sí vamos a tener así algo para botanear, unas wings, guacamolcito, aquí tú sabes.
0: Oye, ¿se pusieron de acuerdo para traer cada quien o van a ordenar? ¿Qué rollo, Juanito?
7: Sí, vamos a ordenar, tenemos aquí convenientemente una tienda aquí.
0: Ahí cerquita.
8: Inviten viejas, güey.
2: No, porque es el fútbol.
0: No más que cuando pongan el partido, Juan, sí apaguen máquinas y todo, güey, porque si no hay un dedo o algo así, güey, imagínate ahí.
2: No, cállate.
7: ¿No? Sí, lo bueno, vamos a tener otro chavo que pues no le gusta mucho y pues ese va a ser el relevo.
0: Está bien, que él trabaje, güey.
2: Mándelo,
0: ¿sí?
2: Así vete para allá, haces esto, haces el otro y otro día se lo compensan.
0: Sí, son esos que van al estadio nomás a tomarse la fotito.

0: Ya.
1: Esta señora, yo les pido a todas las mujeres que vamos a donar una llave porque le vamos a hacer un monumento.
2: ¿Qué hizo?
1: A esta mujer.
0: ¿A qué asociación ayudó?
1: Ella tiene 65 years old. ¿Y su novio?
2: La señora es anciana.
1: Dígale como quiera. Pero ella trae un colágeno. Que le da vida, mi amor.
3: Chimuela, 65, debe traer alguien, un jovencito como yo,
0: a
3: de 40.
0: Mejor, a lo mejor trae uno como yo, un 40 morro.
1: Es más joven que tú.
3: Dijo colágeno, ¿sí? no pellejo, güey.
1: Su colágeno tiene 30 años.
0: Préstame, super, ¿sí? Que me preste su colágeno.
1: Oh, my God, ahorita les voy a contar esta historia de amor. La historia de un amor.
2: Amor verdadero, ¿verdad?
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10: Se viene el video viral y yo quiero que todos, por favor, le demos un aplauso a esta mujer.
11: A ver.
10: Ella es una ganadora.
11: ¿Qué vendo? ¿Qué? ¿Qué?
12: ¿Por qué estamos aplaudiendo? ¿Qué pasó?
11: Esta ¿ayuda a niños o qué?
10: Ha demostrado que las mujeres ya no lloran, las mujeres facturan y la factura te ayuda a tener al amor de tu vida. ¿Eh? Ahorita les cuento lo que hizo esta mujer.
12: ¿Qué hizo?
10: De 65 años con su nuevo marido.
12: ¿Qué?
10: Un colágeno.
12: No.
10: Sabroso, delicioso, de 30.
12: ¿Qué? Ah, bueno. 30 años allá. Ay, qué

0: Oigan, la vida es bien bonita.
1: Sí, la neta.
0: Very beautiful. Y que viva el amor. Si tú, amiga mía, estás en los 60 y dices, ya no me voy a volver a enamorar, don't worry, be happy. Esta historia del video viral te va a gustar.
1: A ver.
0: Una señora pasó su vida trabajando, dándolo todo por tener un buen porvenir. Pero trabaje y trabaje. Ella se ve que es como europea, es pelirroja, pero la señora ya se ve, pues ya grande un poquito.
2: Vieja.
0: Ella tiene 65 years old y ella dice, ya estoy cansada de tanto trabajar. Necesito algo para vivir. ¿Qué será esto? ¿Y qué creen? Que un día iba pasando en el supermercado.
1: Ah, ¿y luego?
0: Y voltea y vio un chavo. Ponme música
2: de chavo.
0: Hombre viril.
1: De hombre viril,
0: como
1: así.
0: Ustedes dos.
1: Perrón. ¿Eh? Ok, muy bien.
0: Saben de la rola.
2: Ah.
0: Y de repente, ya saben, un hombre así alto. Musculoso.
1: Así de esta.
0: Alas. Así, sí. No, la del chico rudo.
1: No, es...
3: Pero me quedo con.
1: Estos son así de hombre rudo de.
0: ¿Rudo? El pelón, ¿ves? Sí. La regué por decir como ustedes dos. No, hombre rudo como Jason Momoa. Por favor.
3: Lágrima mía llorar.
2: No, hombre.
1: Un hombre gritar.
2: Ah, una señora gritar.
0: No, un hombre rudo de verdad.
2: Eso.
0: Iba caminando y volteó y dijo, ¡uy, qué calor! Este hombre tenía músculos grandes, abdomen marcado, glúteo prominente.
2: Como
0: pierna
2: yo.
0: Pierna de futbolista. Sonrisa colgate, todo perfecto.
2: Como yo.
0: Y ese ser que le dice, hi, how are you? Y él le contesta, fine, fine, and you? Y ella, very good, and
2: very
0: you?
2: Good. Very good,
0: y él le dijo, very happy. Y ella le dijo, I work all my life. Because I want to live good. Very, very, very good.
1: Y para los que no hablamos inglés, ¿cómo les hacemos?
0: I'm sorry for you.
1: ¿Dónde, ¿dónde veo los subtítulos? Disculpa, maní.
0: Dice la señora, hello, Luis. Y él le dice, hello, Luis. Y ella le dice, oye, ¿qué onda? ¿Qué haces? ¿A qué hora sales por el pan? Y él dice, este cuerpo no come pan. Cero carbohidrato. Y él dice, oye, chiquito, yo sí te ando haciendo tu pechuga de pollo. Y él le dijo, oh, yo quiero otras pechugas. Y él dijo, jalo. ¿Te quieres casar
2: de
0: conmigo?
2: Gallina. Pechuga,
0: y le dijo,
2: de gallina.
0: Jalo, vamos a casarnos.
2: ¿Eh?
0: Y él dijo, mira, yo nomás te puedo ofrecer mi mansión, unos viajes en helicóptero, en mi avión privado, darle la vuelta a París y ya. Y él le dijo, ay, no necesito eso si yo te amo a ella. Le dijo, yo te amo ya.
2: Ay, qué rápido.
0: ¿Por qué tú me quieres hacer mi pechuga de pollo? Y eso ya no se ve hoy en día. Y él dijo, ¿no te importa que yo tenga 65 y tú 30? Y él dijo, no, porque all you need is love. Y en el amor no hay edad. Y se casaron.
1: Ay,
0: y esta señora.
1: ¿Se casaron?
0: Da gracias a Dios por haber conseguido un colágeno.
2: El amor de su vida.
0: Al amor de su vida, que le da mucha pasión. 30, feo.
2: ¿Y ella,
0: ella
2: qué?
0: Le lleva 35 años.
2: Oh,
0: no,
2: sí, sí.
0: No, si tiene dientes.
2: Postiza, se los quita.
1: Se nota que es amor sincero, ¿eh?
0: No, sí. Amor de verdad.
1: Amor
2: no, sincero, no.
1: Del que ya no existe.
2: No es el amor sincero, es con muchos ceros.
0: Escúchala, ella está enamorada.
4: Hey, good morning, everybody. We are back together, we are blessed. In our new apartment.
1: A ver, espérame, dice. ¿Qué? Hola a todos. Dice, estamos bendecidos los dos
2: mira
1: aquí.
2: Nomás.
1: Mi colágeno y yo. Estamos en nuestro nuevo. Dice, nuestro nuevo departamento.
0: Imagínate.
1: Compró de para la señora.
4: ¿Qué? Oh, with a new wedding ring. It's so beautiful.
1: Oh. Dice, ay, mira, y con anillo nuevo que me compré yo.
2: Bueno,
1: O sea, ella se compró su anillo.
4: For my baby.
1: Y para mi baby. Y también para mi baby.
4: And so we have an apartment. And we're living together.
1: Y que ya viven juntos.
0: Oh.
1: La señora de 65 con su morrito ya viven juntos.
0: Qué very beautiful.
4: So, yeah, God is good and faithful. And where's my? Oh, here we go, Chinami, right here, so you know that.
1: Se le perdió su bebé, dijo. ¿Dónde está mi chiquito, mi? Ay, dijo, mira, aquí está mi bebé hermoso.
0: Mi pichucho.
1: 30 añitos el morrito.
0: Chiquito, y aparte él. Dijo, yo te voy a dar todo el colágeno que necesitas, mi amor.
4: Nothing affects me except God, right?
2: Ah, mira.
4: So, yeah.
1: Dice, nada me afecta a mí lo que digan ni lo que piensen. Solo Dios, dijo.
0: Claro.
1: Solo Dios.
0: ¿Sí?
1: Qué bonito, amor.
2: Sí, pues como mira, Dios no le está hablando.
0: Si tú tienes 65 años y tienes un hombre que te da amor, pasión, cariño, felicidad y disfrutas la lana que tanto trabajaste, ¡ah!, deja que ladren los perros, mi vida.
2: Que tanto

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1: A ver, chavos, venimos del video viral.
2: ¡Ay, qué
1: todo
2: mal!
1: Saludos también a toda la bandera que ya está conectada a través de YouTube, arroba bueno malo feo. Cáiganle a YouTube si no estás con nosotros. Te queremos mostrar el video viral. Video viral.
2: Hay mucha gente que nos está guachando. No sean así, compartan el link con la gente, con díganles que estamos en arroba bueno mala fe en YouTube, para que guachen también el video viral. Está chido, güey.
1: Señores, donde increíblemente una señora, ¿de qué edad tenía la o tiene la señora, Pau?
2: La Ocisa. Ocisa.
3: Esta señora se la voló punto com.
1: Machín.
3: Le estoy juntando llaves para ponerle un bonito monumento.
2: ¿Por qué?
3: Ahí en el paseo de la Reforma.
1: Mira nomás.
3: Miren, cáiganle a YouTube arroba bueno mala feo para que la vean.
2: Casi no se nota.
3: Para que vean a su colágeno.
2: ¿Qué? Hoy trae anillo el vato.
3: Mira,
1: wow.
3: Ella agarró, trabajó toda su vida y dijo: llegó el momento de disfrutar, a gozar, que el mundo se va a acabar.
2: Mira nomás.
3: Y de repente vio este colagenito, ponme esa canción. Y lo vio, y el chavo estaba todo fuerte y musculoso. Y ella le dijo: quiero mi cocol. Y el muchacho le dijo: yo te doy el cocol.
1: Oye, Pau.
3: Y hasta tu lechita.
1: ¿Y dónde lo habrá conocido? ¿En línea? ¿En un viaje?
3: En el supermercado. Y le dijo:
1: ¿en el supermercado?
3: Y ella le dijo: híjole, yo sé que te llevo 35 años. No te puedo ofrecer juventud, pero tengo un avión privado, un apartamento nuevo, una limusina, no sé si te interese. Y él le dijo: no, no me interesa, me interesa tu amor.
1: No.
3: Y ella anda bien Felipe y contento.
1: No, él también. Él también. ¿Sabes cuándo se puso bien feliz él?
3: ¿Cuándo?
1: Cuando la señora se sacó la dentadura así. Dijo: ay, una nueva chulada.
3: Y se hacen felices el uno al otro.
1: Reguiletito.
3: Oye, qué bueno. La mujer también, mira. Si una en una relación, ella sabe lo que ella tiene que dar.
2: Ey.
3: Y él sabe lo que quiere y lo que tiene que dar. Y llegan a un acuerdo. Feliz. La doñita dice: mucha gente me critica, la gente es bien.
2: Que le valga,
3: me vale.
2: Máquina.
3: Concuerdo.
2: Mira, ella... Hace cuenta que yo me ando con una de 24 por allí, 25, y que me tuercen y que hablen.
3: Que ladren. Pues sí, la neta.
1: Que digan.
2: No saben que no la dejo dormir.
1: Sí, pero por
2: la tos.
1: Por los ronquidos.
2: Y la
3: no, pero está bien que disfrute,
1: sí,
3: que
1: sí,
3: sea
1: sí.
3: feliz la Mira. Señora, trabajó tanto para tener todo, ¿y con quién lo va a disfrutar? ¿Con nadie?
1: O sí, el video viral que estamos viendo, ella lo grabó en su departamento nuevo que ella acaba de comprar.
3: Para los dos.
1: Y luego aparte también está el mostrando en el video viral el anillo que le compró a su baby.
3: Que aparte trae piedra.
1: Pero...
3: Trae diamantes y es de oro. O sea, no es cualquier anillito, feo. Ahí se ve el anillo.
1: Ahora, ella lo bueno que sabe lo que tiene que dar. Amor sincero.
2: Sincero.
1: Y se está logrando, mira qué bonito.
3: Me encanta, que vive el amor.
1: Dice ella: Dios es el único que nos juzga. Míralo. Nosotros estamos bendecidos en nuestro nuevo departamento.
3: Claro.
1: Qué bonito. Ya me vi en Cancún, güey.
2: Sí,
1: ya me vi en Cancún. Siendo una señora así.
2: 65,
1: 70 años. A mí me gustan mayores. La señora, mira, yo a la señora sí le ando.
3: Tú podría ser el, pero a lo mejor ya estarías muy viejo para ella. Hay que buscarte una de 80.
1: ¿Qué?
3: Pues 40, sí, ya.
1: 47.
3: Ella tiene 65 y él tiene 30. Tú tienes 45.
1: Soy un bebé de 850 meses.
3: 75.
1: ¿Cómo? ¿De qué hablas?
2: Ay, la vieja.
3: Jalarían. A ver, real. Pregunta real.
1: Sí.
3: Llega una señora similar a la del video.
1: Ajá.
3: Que va a tener 75 años para
1: muy bien.
3: Y te dice:
1: ¿tiene lana?
3: Ey, te pongo un depa. ¿Jalas?
1: ¿Dónde? ¿El depa?
3: En donde tú quieres, sí, Beverly Hills.
1: ¡Ah, jalo! ¡Jalo!

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1: ¿Qué tal? Muy buenos días, les saluda Eli Venegas y este es el breve informativo del bueno, la mala y el feo. Trump afirma que demanda para frenar pelea de UFC en la Casa Blanca llegó tarde. La administración del presidente Donald Trump pidió a un juez federal rechazar una demanda que busca impedir la realización de una pelea de la UFC en los jardines de la Casa Blanca, argumentando que la acción legal fue presentada demasiado tarde y que detener el evento provocaría importantes afectaciones logísticas y económicas. De acuerdo con documentos judiciales citados por CNN, abogados del Departamento de Justicia sostuvieron que cancelar la función programada para este fin de semana alterarían meses de preparación y perjudicaría a miles de aficionados, organizadores y atletas que ya forman parte del espectáculo. Miles de japoneses exigen a Donald Trump dejar de usar anime y manga de sus redes sociales. Casi 20.000 personas han firmado una petición en línea en Japón para protestar contra el uso que el presidente estadounidense Donald Trump y la Casa Blanca hacen de personajes de manga y anime en redes sociales. En el ejemplo más reciente, un video publicado el sábado en la plataforma Truth Social del magnate republicano muestra a Trump como el ninja de la popular serie Naruto, lo que ha provocado una reacción airada entre los fans. Joven de 25 años es acusado de matar a sus padres, su hermano y su cuñada en Michigan. Las autoridades de Livonia, una ciudad ubicada a unos 32 kilómetros de Detroit, Michigan, investigan un tiroteo doméstico que dejó 4 personas muertas dentro de una vivienda familiar el martes por la tarde. El hecho ocurrió alrededor de las 5:35 de la tarde cuando la policía recibió una alerta por disparos en una residencia donde convivían varios miembros de una misma familia, según ABC News. Hasta que llegamos con el breve informativo del bueno, la mala y el feo, les informó Eli Venegas en redes sociales. Eli Venegas Radio. Excelente jueves.
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3: Yes, oigan, está increíble. Si ustedes quieren emprender, han soñado con generar dinero y son buenos en lo que hacen, en este capítulo hablamos de cómo generar dinero a través de redes sociales, hablamos del bullying, hablamos de la pareja, del amor, de los valores. Es una joya de capítulo, yo puedo decir que es uno de mis favoritos, con Juan de Montreal, este influencer súper viral, y ahora entiendo por qué es viral. No se lo pierdan, ya está en VIX, lo pueden checar, está 10 de 10, hecho en el chat
4: lo
3: conmigo.
4: Voy a ver porque quiero hacer billetes en las redes sociales también.
3: Feo, 20 mil dólares por video, ¿cómo te caerían?
4: ¿Pero el OnlyFans?
3: No, no necesitas ser OnlyFans. Imagínate que en los videos de tus burros, de tu burra,
4: ¿eh?,
3: y de tus gallinas, 20 mil dólares te paguen.
4: Feo. ¡Cállate, no!
2: ¿Tú sí puedes abrir? OnlyFans sí puedes abrir.
4: OnlyFans.
2: Ahorita de verte en YouTube. Yo sí te ando pagando, no, papi, ¿eh?
3: Echen el chal, caigan a verlo, no, les va a gustar, qué bonita, ¿eh?
2: VIX, cáiganle. El chal con Pao Sazo.
5: No está bien. 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
2: A ver, chavos, el día de hoy es jueves de retrojueves. Y el día de hoy es jueves de mundial, maldita sea.
3: Nos vamos al mundial.
2: ¡Vamos,
3: nos
2: México! Vamos al mundial. Pregunta para ti que nos escuchas. ¿Cuál fue tu primer mundial, el que te sentaste a vivir, a disfrutar, que tú recuerdes? 1-855-370-3100. Cállate a YouTube, estamos en vivo, arroba bueno mala feo.
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7: Una investigación del Departamento de Seguridad Nacional en el este de Texas ha dado lugar a 17 condenas relacionadas con el tráfico de metanfetaminas. Según la Fiscalía Federal, José Pedro Guzmán, de 35 años, residente de Corrigan, se declaró culpable de conspiración para distribuir metanfetamina y un juez lo condenó a 130 meses de prisión federal el 10 de junio. Su caso representa la 17ª sentencia derivada de una investigación realizada por un grupo de trabajo del Departamento de Seguridad Nacional. En otra nota local, le cuento que la policía de Marshall investiga un accidente entre dos vehículos ocurridos el miércoles en el que falleció una persona. El choque tuvo lugar en la cuadra 5100 de East End Boulevard South a las 3:40 p.m. Policía informó que el conductor del automóvil falleció en el sitio del accidente, mientras que los ocupantes de la camioneta resultaron ilesos. Finalmente, le cuento que apenas unos días después del fallecimiento de Shelley Snow, de 35 años, tras un incidente de ahogamiento en el lago Tyler, amigos, familiares y clientes se reunieron para rendir homenaje a esta madre empresaria y amiga de White House, de quien dicen dejó una huella imborrable en quienes la conocieron. En el establecimiento de la peluquería canina Mods and Shade Bots, situado en el suroeste de Tyler, un altar conmemorativo y mensajes emotivos reciben ahora a los clientes que entran al negocio que Snow ayudó a construir junto a su esposo. Para enterarse más, vea los noticieros de CBS Canal 19. Les ha informado Juan Martín Ovalle para La Invasora, siempre informando a la comunidad.
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7: Para hoy esperamos temperatura máxima en 95 grados, mínima en 76. Condiciones de parcialmente nublado para el día de mañana viernes. Parcialmente nublado, máxima 91, mínima 74. 25% la posibilidad de precipitación. El sábado 94, la máxima, mínima 74 y parcialmente nublado. Lluvias pronosticadas el domingo en un 60%, máximo 86, mínima 72. Para La Invasora, con el pronóstico del tiempo, Juan Martín Ovalle, el padrino de La Invasora.

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para ti que nos escuchas, jueves de retrojueves. ¿Cuál fue el primer mundial que ya te sentaste a vivirlo y a disfrutar, lo que tú recuerdes? 1-855-370-3100.

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1: A ver, señores, jueves de retrojueves, yo te quiero preguntar a ti que nos escuchas, ¿qué onda? ¿Cuál fue el primer mundial que ya te sentaste a ver? O sea, chido. 1-855-370-3100. Yo en lo personal, muchachos, sí, que recuerde, es más, ya hasta había rola y todo el rollo. La vida es una emoción. Esta fue la copa que yo en lo personal ya me senté bien a disfrutar. Tenía yo mis...
2: ¿Qué año?
1: 18 años.
2: ¿Desde entonces te gusta el fútbol? Güey.
1: Desde siempre, güey, desde morrito.
2: ¿Y desde cuándo?
3: Pero qué buena, hasta la canción buena. O sea, todo era diferente. Ale, ale, ale.
4: Bon, bon, bon. Ale, ale, ale. Arriba, ale. El mundo está de pie.
1: Mira, porque México 86, yo tenía 7 años, güey, 6, 7 años. Yo nací en el 79. Entonces, México recuerdo los comerciales, México recuerdo la música, pero no me metía tanto. Estaba chavillo. El 90, México no fue.
3: Sí.
1: Italia 90. Entonces, pues no hubo emoción, la neta.
3: Sí.
1: 94, fue aquí en Estados Unidos. Y yo todavía sí, como que pues estaba andaba en otro rollo.
2: ¿Eso fue donde agarraron cachirulos?
1: Estaba yo recién. No, en el 90 fueron los cachirulos.
3: ¿Qué es cachirulos?
2: Cuando son menores de edad y con diferente. Con una identificación falsa.
1: Sí.
3: Entonces, ¿en qué equipo? ¿México?
2: ¡México! Pues, ¿lo cuál hizo?
3: Sí. Nosotros
2: que somos.
1: Nosotros.
3: ¿Eh? Correctos.
1: Sí.
3: Ok. Ah, su máquina.
1: Y por eso la FIFA dijo: México no vas al Mundial 90.
3: No.
1: Sí. De hecho, te voy a recomendar la película para que la veas.
3: Sí.
1: ¿Y luego?
2: ¿Nosotros?
1: Dice va. ¿Qué? Y en el 94, yo ya estaba aquí en los Estados Unidos, estaba recién llegado, estaba en otro rollo, no la vi mucho. Pero el 98, señoras y señores, para mí, en lo personal, ya me senté, yo ya tenía bebé, ya tenía mi hijo, y lo estamos viendo ahí, bien perrón, y disfrutando la Copa del Mundo. Recuerdo yo, si no mal recuerdo, fue cuando el gol de Jared Borghetti, que le ganamos a Francia.
2: ¡De cabeza!
1: Le ganamos a Italia, 1-0, no manches, o sea, y Italia era Italia, señores. Estamos hablando con...
2: Ahorita no.
1: Gianluca Buffon en la portería, no manches, el haberle ganado a México... Esa selección está muy, pero muy buena, güey.
2: No, sí, güey.
1: De las mejores.
2: ¡Estaba el matador!
1: En el 99. No,
2: ¿Está el matador?
1: En el 99, no recuerdo.
2: Sí.
1: En el 99 ganamos Confederaciones, güey. Que es un mini mundial. Entonces, muy perrón, la neta, yo.
2: No te avises.
1: La música.
2: No hemos ganado mundial.
1: Fue cuando entré a la radio en el 98 también.
3: Todo te fue bien.
1: En el 98, un año muy ganador. ¿Tú, Pau, algún mundial que recuerdes?
3: Yo me acuerdo, o sea, ¿cuál fue donde?
1: Que a lo mejor viviste, perrón.
3: Era penal, no era penal.
1: Ah, ese fue en el 2014. Sí.
3: Eso me acuerdo.
1: 2014.
3: Estar en la casa de una amiga, todos viendo el partido y no era penal, y todos enojados. Y me acuerdo que hubo manifestaciones en México.
1: Sí.
3: Y fue una locura total. ¿Qué canción era en la de nuevo? No era penal. Era Shakira.
1: Al parecer era Shakira. Sí. También estaban con la de.
3: Waka Waka, ¿no era?
1: No, Waka Waka fue en Sudáfrica 2010.
3: Ok.
1: Sudáfrica 2010.
3: Sí.
1: Pero 2014. También pues dice que esta canción.
3: El relajo que pasó por ese momento, o sea, en todos lados fue noticia, todo el mundo hablaba, la gente estaba indignada, o sea, fue una locura que pasó en México vivirlo ahí y eso me acuerdo así súper, súper bien.
1: Mira, el de no era penal fue en Brasil 2014 y era México-Holanda en la instancia que siempre hemos estado, que son octavos de final, cuarto partido. Si hubiéramos ganado contra Holanda, pasamos al famoso quinto partido.
3: Imagínate.
1: Y ahora las cosas han cambiado.
2: ¿De quién fue la culpa porque perdimos ese? De Rafita Márquez, que se le metió a Robben.
1: Sí y no, pero Robben también la actuó mucho.
2: Pues se tiró. No, ese es el que más me acuerdo yo.
1: No era penal.
2: Y hubo un vato que se fue viral porque estaba llorando aquí en el norte de California, donde. Sí. Que por cierto lo vimos en un aeropuerto.
3: No era penal. No, la gente sí se volvía loca.
1: Que te dijo, soy yo el de no era penal.
2: Y dije, hijo, y ahí andamos el pelón y yo. Y ahí lo cotorreamos al gato.
1: No era penal.
2: Pero
3: se hizo un buen momento. Buen momento. ¿Tú, Feito, cuál?
2: Ese es el que me acuerdo, el más. Sí, porque ahí sí me desilusioné de México. Porque yo dije, esta vamos a pasar. Y por Rafita. marques, no pasa.
1: Mira, yo prendí, ese día yo prendí la pantalla en mi sala.
3: Sí.
1: Me senté ahí en la sala a disfrutar. No. Yo te lo juro, porque íbamos ganando 1-0.
2: Lloró, lloraste.
1: Giovanni Dos Santos metió un golazo de
2: machín.
1: Nos hizo ilusionar el Piojo Herrera también, de director técnico. Tú decías, sí, sí se puede, vamos México. No.
3: Nada.
1: 1-1.
2: Algo.
1: Y luego el 2-1 con el Dora Penal. No, ya. No.
3: Valimos, adiós. Quesito.
1: Thank you.
3: Pero este año
1: jugamos
3: nos
1: como
3: ven
1: nunca.
3: Muy bien, vas a ver.
2: Ahora sí, ahora sí nos va a ir bien, ojalá.
3: A
2: ver,
3: mira, muy bien.
1: Tenemos a Ángel con nosotros. Angelito, ¿qué pechado?
0: Ángel. ¡Arriba los diablos rojos del Toluca!
2: ¡Oye, este güey!
1: ¡Ángel! Angelito. Jueves de retrojueves, ¿cuál mundial ya disfrutaste bien así a gusto, bien, todo?
0: Mira, yo tengo recuerdos del mundial del 90, Italia 90, pero el que más disfruté, porque miré todos los partidos, porque empezaban a las 4 de la mañana y yo entraba a las 9 a trabajar.
1: Hey.
0: Fue Corea-Japón 2002.
1: Sí, yo recuerdo eso también.
2: Ay, sí, no.
0: Y a ver, ¿quién de ustedes se acuerda cuando el señorón Pablo Ramírez decía: palo, poste, tubo, fierro y metal?
1: ¿Metal?
0: Le sacó pintura.
1: Le sacó soldadura.
0: Le sacó el alma del cuerpo al portero. Sí. ¡Háblame, Jesús!
2: ¡Qué bonito!
0: ¡Sí, Pablo!
1: Ay, ¡sí, Pablo! ¡Mira! Ay, ¡podemos ver como Osvaldo Sánchez!
2: ¡Qué lindo!
1: Pues se tiró para un lado, Pablo, pero pues es que no llegó.
2: ¡Ay, qué lindo!
1: Ey, el profe.
2: ¡Qué lindo!
3: Oye, ¿dónde lo estabas viendo, querido? ¿Te acuerdas el lugar? ¿Con quién estabas?
2: Le sacó pintura, soldadura.
0: Pues no hay buenos recuerdos porque era fue como cuando vivía con mi ex.
2: Ah, bueno,
0: el mundial me lo aventé bien, muy bien.
3: Ese es el único recuerdo bueno que me queda con ella, el mundial.
1: No, oye, la canción de ese mundial como que creo que no trascendió mucho, ¿verdad?
2: ¿Cuál era? ¿De quién es?
1: ¿Sabe? Ricky Martin. Anastasia. Boom. Es que de repente cada cadena, cada network saca su rola medio rara.
2: ¿No era Ricky Martin?
1: No, esa fue la del 98.
3: Ese fue Francia.
1: Y.
3: Ah, no, ¿sabes cuál me gustaba? La de.
1: ¿Cuál?
3: I can't, no, no. No, no, no, no, no, no. No sé cómo se llama en inglés.
1: I get knocked down.
3: Esa.
1: Then I get up again. Sí. Esa es una de PlayStation.
3: Ah, no, la del mundial.
1: A ver, ya tenemos al Cholo. ¡Hola, Cholo! Ah,
3: gracias por tu comentario. Bye.
1: ¡Cholo!
5: Buenos días, yo. Yo recuerdo el mundial del 98.
1: Sí, de Francia.
5: De Francia, pero pelón, ahora por esta vez le voy a quitar la etiqueta de estúpido al feo y te la voy a poner a ti.
2: ¿Por qué? No, no,
1: ¿por qué? Quise.
2: No se vale, Cholo, a mí me la pusiste primero, desgraciado.
1: A ver, ¿por qué, mi hermano?
3: Yo te imprimo otra para que los dos tengan.
5: Porque en el mundial, en el gol de Borghetti, no fue en el 98, fue en el 2002.
1: Ah, ok, me perro confundí. No, ¿estás loco, güey?
2: Uy, ya va a haber pelea, aquí este no se deja.
5: Vas a ver.
1: Lo voy a checar.
3: Gelatina.
5: Y te vas a dar cuenta que eres un estúpido igual que el feo.
2: Gracias por incluirme, baboso. Pensé,
3: amor.
2: Pensé que ya no me quería, Cholo.
3: Oye,
5: no, sabes que yo te amo, Bellito.
3: Cholo, ¿y qué partido te acuerdas? ¿Qué dices? ¿Qué bonito
1: mundial? ¿Tienes de acuerdo? Estoy de acuerdo contigo, mi hermano. Ya me recuerdo.
2: Ya
1: se me confundieron los
2: carros. No, di, soy un estúpido,
5: final,
2: mi no.
5: La final de Francia contra Brasil, buenísima.
2: Ahora, Cholo.
5: Ew.
2: Dile al pelón que diga: mi nombre es Raúl Molinar, Arias el Pelón, y soy un estúpido. ¿Cómo los alcohólicos?
3: A ver.
1: Hola, muchachos.
3: No lo puedo creer. Espérate, déjame, te grabo de mi celular. Lo quiero recordar.
1: Hola, muchachos. Me llamo Raúl. Y luego como los alcohólicos. Hola, Raúl. Estoy aquí en este grupo. Me acaban de inducir. ¿Este es el grupo de los estúpidos?
3: Sí. No, yo vengo nada más a grabar. Yo hago el contenido.
1: Ah, ok, muy bien. Porque soy un estúpido.
3: ¡Oh, my God!
1: A ver, pregunta para ti que nos escuchas. Paisano, ¿qué onda?
2: Vamos a hacer contenido.
1: Sí. Yo aquí trabajo, No.
3: Soy parte del grupo.
1: Jueves de retrojueves. ¿Qué onda, compadre? ¿Qué onda, paisano, comadre?
6: Aguántame.
1: ¿Qué mundial tú recuerdas? 1-855-370-31.

0: recuerdas, jueves de retrojueves. Ya lo te sentaste a disfrutarlo a gusto. 1-8-55-370-3100. Ya es jueves, señores, hoy juega México. ¡Vamos, México! Tenemos a Antonio, ¿es mi Toño? Saludos. Good morning, Toño, ¿cuál mundial ya disfrutaste bien?
1: Era, perdón, en el 94, yo tenía un tío que andaba en el negocio malo y me llevó a la final aquí el Rose Bowl de a Italia, Brasil. El cabezón de Roberto Baggio falló el penal.
0: ¡Ay, ama!
2: Oye, ¿cómo lo viviste en el estadio?
3: Bien, no manches, paniqueado.
0: Qué
3: padre.
0: Deja, Toño. A mí me interesa qué negocio andaba tu tío.
3: No, cállate.
2: No queremos hablar de eso.
1: No puedo decir nada porque estamos por una empresa diferente ahorita.
0: Oye, mamá.
2: No toques ese tema, queremos vivir.
3: Pero andaban paniqueados nomás.
1: Le surtíamos al feo.
3: ¡Cállate! ¡Ya sé quién eres, Robert!
2: Chulo, o sea, entonces te tocaron buenos lugares.
0: ¿A poco sí?
1: Abuelito. No están buenos, pero sí estábamos ahí en el Rose Bowl.
0: Oye, ahora, te voy a decir algo también, Toño. Me imagino, digo, quiero pensar.
3: No era tan caro.
0: Exacto. O sea, el mundial siempre ha sido así, pero creo que ese ha sido el más caro de la historia.
3: No, ahora sí.
0: Pero no era tan. No,
2: pero en ese momento era caro. Ahorita por la inflación.
3: ¿Qué año dijo?
1: 94.
0: Estados Unidos, 94.
3: Oh, 500 bolas por un boleto era mucho, güey. Eso es lo que costaban en ese tiempo.
2: Pues ahorita cuestan eso y es un dineral.
3: No. Ahorita cuestan 2,000, 3,000, 10,000, 20,000.
2: La final están impagables.
4: La final, señor. Él fue a ver la final.
3: Claro.
0: Oye, ¿y qué tal? ¿Qué tal haber vivido la final de un mundial, papi?
2: No manches, qué padre.
0: En vivo.
2: No,
1: para empezar era un infierno por el calorón que estaba en el Rose Bowl, pero era emocionante. Pues uno que seguía el fútbol, que traía taquetes puro. Con Corra en aquel tiempo de Cuauhtémoc Blanco.
0: Shh, papá.
1: No, pues, emocionante.
0: ¿Qué tal?
2: No,
0: los Concors, ¿eh?
1: Mira, espérate, algo más rapidito. ¿Sabes de qué me topé hace como 2 meses aquí en mi trabajo?
0: Uh-huh.
1: Al R9, a Nazaret, a Ronaldo.
0: Sí.
1: El Ay. R9.
0: ¡Y qué perrón! Aquí
1: me lo topé en mi trabajo.
2: ¿En qué trabajas?
0: Todavía distribuyendo.
1: No. Trabajo para una ciudad aquí en Los Ángeles y te voy a mandar la foto y un email para que la mires.
0: No, mira, pásala.
2: 310-908-4646, papito.
4: Ya, foto.
0: WhatsApp. 310-908-4646, por favor.
2: Y mándanos la del tío también.
3: Ya sé quién le dice.
4: No.
3: Le dicen el chango al tío.
0: Y al feo, mándale una bolsita, güey.
3: Sí.
4: No, ya.
1: Ya sabes, viejo.
3: Pero llena.
0: Nomás para.
4: Ay, Toñito.
0: Prueba de calidad.
3: Sí.
0: El feo va a ser el de.
3: Control.
0: Pasa. No,
2: esta es buena.
3: Tiene mucho corte, tiene mucho
0: corte. Hola, Junior, ¿qué me tengo?
5: Sí, buenos días, Peloncito, Consuelo, dile, ¿cómo andas?
0: Papi, vamos.
2: Papito, ¿cuál partido del mundial recuerdas o cuál mundial fue tu favorito?
5: El mundial que más recuerdo yo es en el que salió el feo de mascotas.
0: El feo de mascota.
3: ¿Cuál?
5: Sí, en el 94, cuando salió el perro de mascota.
3: Y sí tenían un pita.

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2: El día de hoy es un día muy importante para México.
1: ¡Vamos, México!
2: México va a marcar historia metiendo 700 goles a Sudáfrica. Ahí,
1: te equivocas. ¿Cuántos? 750.
2: Eso sería lo máximo.
1: ¡Vamos, México!
2: Y por eso vamos a hablar con nuestro querido Gabo Sáenz, que ya está allá en México, para contarnos absolutamente todo, cómo se ven las calles, cómo se ve la gente. Le pidieron a las personas llegar mucho tiempo antes para que no haya tráfico, manifestación, nada. Ya estarán ahí. Ahorita regresamos con Gabo Sáenz.
1: Venga, y estamos en vivo a través de YouTube, arroba bueno malo feo. Ahorita vamos a hacer predicciones y todo el show,
0: sí,
1: ¿eh?
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2: ¡Vamos, México! ¡Vamos!
3: Oigan, el día de hoy. ¡Ey! ¿Qué creen? ¿Qué día es hoy, pelón?
2: ¡Hoy comienza el Mundial, señoras y señores! ¡Vamos! México, Sudáfrica, otra vez.
3: ¡No, hombre! ¡Ay, vamos a romper! ¿Y saben qué? Todo esto es en Ciudad de México. Y Gabo Sainz ya está allá y nos va a contar.
4: ¿Ya está?
3: ¿Cómo está la gente? ¿Cómo está comiendo, se sienten ahorita las vibras?
2: Está lloviendo.
3: ¿Qué tal? ¿Qué está pasando? Lloviendo. Se está comiendo una torta de tamal. ¿Cómo va a ser la onda con México? Por favor, no se vayan. Y cállenle a YouTube porque les vamos a mostrar.

0: inicia el Mundial.
1: ¡Vamos, México! ¡Vamos!
0: ¡Qué emoción! Y esto se inaugura en la Ciudad de México. Y me encanta porque el día de hoy, México contra Sudáfrica, ahí tenemos a nuestro top, el mejor de deportes, que nos va a decir qué onda con la gente, qué onda con el ánimo. Ya abrieron las puertas, la gente ya está esperando. Vendemos hoy al ganador, al top, Gabo Sainz.
1: ¡Gabo! ¡Gabo! ¡Gabo! ¡Gabo! ¿Qué pasó, Gabito? ¿Cómo estás?
2: Muchachos, ¿cómo están? Buen día. Es hoy.
3: Yo no lo veo en las calles.
0: Gabo, ¿dónde
2: hoy inicia la fiesta del fútbol a Ciudad de México. Prácticamente en 10 minutos más o menos va a iniciar ya la entrada de la gente. Desde las 8 de la mañana se hizo este tema. Se supone que habían dicho que a las 9 se recorrió una hora antes, así que desde las 8 de la mañana, hora de la Ciudad de México, van a empezar a recibir a la gente. Va a haber un show, ya lo hemos platicado, el tema de las marchas y demás, los meetings y muchas cosas, así que estar atentos por estas situaciones. Ya lo platicabas y lo decías, Pau, una milla alrededor prácticamente cerrado, no va a haber manera de entrar. Los palcoavientes, recuerden que tenemos el tema de los palcoavientes todavía, que pues parece que sí les dieron las entradas, pero el tema, la gente, te explico, mi querido Feo. Hace muchos años, cuando el Azteca, igual en el Jalisco, pasó en Guadalajara, se vendieron palcos a la gente.
0: Sí.
2: Se los vendieron con un contrato a 99 años, diciéndoles que cualquier evento, cualquier situación que se diera en esos estadios, ellos iban a poder tener la entrada.
3: Claro.
2: Entonces, el tema es este, que tienen un contrato y que ellos están queriendo hacer válido el contrato. El tema es que FIFA les dice, ok, está bien, ya los dejo entrar al partido, pero tienen que consumirme a mí todo lo que viene ahí, y son paquetes carísimos, prácticamente de comida, de bebida, y pues la gente no quiere, o sea, porque ellos están acostumbrados a que meten un día antes lo que van a comer o lo que van a beber, y bueno, es un show. Entonces, ahorita todavía están en eso, así que ojalá, esperemos que no haya ningún problema, pero bueno, así está la situación. Ayer, por cierto, no sé si ubican a Marcelo Benedetto, un periodista muy famoso en Argentina, estaba en una transmisión dentro del estadio y vio pasar a Shakira y dijo, con permiso, papá, yo aquí dejo mi micrófono. Fue, la buscó, se tomó la foto y regresó a su enlace.
4: Una cosa
2: espectacular. El momento de Shakira.
0: Gabo, ¿cómo está la ciudad? Es un caos, está todo tranquilo, hay tráfico, se oye el claxon, la gente está, trae la playera. ¿Cómo lo estás viviendo allá?
2: A ver, digo, nada más les pregunto a los tres. Los tres hemos estado, bueno, yo también, hemos estado en Ciudad de México, ¿no?
0: Sí.
2: Es un show. Ay, porque de repente tú tomas un auto de plataforma y en cualquier lugar que te vayas a trasladar, que a lo mejor serían en cualquier tema normal 15, 20 minutos, en cualquier lado, ahí en la Ciudad de México son una hora.
4: Ay, amado, sí, mínimo.
2: Bueno, ya desde ahorita, tú estás tratando de colocar un tema de coche de plataforma, irte a los lugares que van a ser los park and ride para poderte llevar al estadio, y está siendo muy complicado el poder conseguir. Hay alta demanda. La verdad es que desde ahorita dije, bueno, pues a lo mejor no va a haber tanto tráfico. No, es una cosa de locos. Yo nada más te digo, del hotel que estamos y que prácticamente es para llegar al estadio, prácticamente me marca 1:40. Y estoy prácticamente a 15, 20 minutos. De verdad, es muchísimo el tiempo que está marcando.
4: Entonces la gente ya empieza a mover. Sería mejor irse caminando, ¿no? Mucha gente lo va a hacer también.
0: Sí, los de las bicicletas.
2: Pues claro, va a tener que ser una opción, para la gente, y obviamente pues esto esperando el partido. A ver, hay una estadística que no nos ayuda en nada el día de hoy. En nada, señores.
3: ¿Cuál?
2: 7 veces, con esta va a ser la octava vez que México inicia una Copa del Mundo, que le termina jugando el partido inaugural.
4: Okay.
2: Así, 7 veces lo hay.
4: 7 veces México inaugura.
2: Sí, inaugura la fiesta del verano. Muy bueno, bien. El tema es que 5 ha perdido y 2 ha empatado.
4: ¿Qué?
2: Nunca ha ganado.
3: ¿Esta es la diferencia?
0: Hoy vamos a romper, vamos a hacer historia.
3: ¿Qué? ¿En serio? No, es que así era, Pancho.
2: Nunca ha ganado.
3: 5 perdidos. El partido inaugural,
2: estamos hablando. A ver, obviamente México siempre tiene que tener un partido, un primer partido en un evento de estos. Claro. Siempre. Pero el partido inaugural, que lo hizo en Uruguay 30, en Suiza 54, en Suecia 58, el partido inaugural en México 70 cuando empata con la URSS. A ver, en esos soviética. Partidos nunca ha ganado, nunca ha ganado. Así
0: ay,
2: que
0: Jesús. Bueno,
2: a ver cómo le va. Y aparte hay otra estadística que no es tan buena. Se ha enfrentado como 5 veces a Sudáfrica y la última victoria de México sobre Sudáfrica es del 2000. Tiene 26 años sin ganar. A ver, no juegan cada 15 días. Eso es una realidad. Pero la última, los últimos partidos, uno fue el empate en Johannesburgo en el 2010. Ya en la justa veraniega, y otra fue una victoria en la Copa Oro que tuvo Sudáfrica por 2-1 en el 2005. O sea que, a ver, yo estoy con ustedes, yo creo que hoy México gana 2-1, 3-1. Bueno, no sé si alguien piense algo más, porque
0: yo puse cara de melolengo.
2: Ya puso cara de melolengo de que no.
3: 2-0.
0: Cabo, estoy poniendo las predicciones en el pizarrón. ¿Nos puedes decir cuál es la tuya, por 3-1. Favor?
2: 3-1.
0: 3-1. Cabo opina igual que yo.
4: A ver.
2: 3-1 gana México.
4: ¿Quiénes meten gol? ¿Crees tú, Gabo?
2: Es que somos los expertos, Pau. Claro, tú y yo somos los expertos, por favor, pues ¿de qué hablan? Ganadores, 100%.
0: Somos los más top. Pues, Gabo,
2: a ver,
0: ¿quién mete los goles?
2: Quiero escuchar el pronóstico del melolengo. A ver, el melolengo. A ver,
0: dinos tú. Para que no te copien.
2: Ya ni porque la gallina ya le dijo que va a ganar México. O sea, la gallina ayer todos vimos que va a ganar México.
4: Tenemos el video de la gallina.
3: Esto ya está.
2: A ver, el video de la gallina. Ese es espectacular.
0: No, Gabo, dinos quién mete los goles.
2: Ok, mete los goles Raúl. Raúl mete uno.
3: Raúl.
2: Creo que va a meter otro Brian.
4: Ok.
2: Vaya, vamos dándole dos a Raúl. Dos a Raúl y uno a Brian.
4: Perfecto.
3: Va. Y Morita no te gustó.
2: No, pues no va a ser titular. O sea, a lo mejor ya cuando entre puede a lo mejor hacer una jugada, pero válgame, no va a ser titular.
4: Oye, el
2: ¿tenemos a la gallina o no tenemos a la gallina?
3: Sí, tenemos a la gallina. Ahí está.
4: A ver, vamos a ver el video de la gallina.
3: ¿Qué dijo la gallina evidente? Que nunca miente, güey.
4: Cáiganle a YouTube, @bueno_mala_feo, también para que lo vean ahí el video, señores.
2: Es de ese,
4: de esa predicción.
3: Es un ritual donde le mando toda la energía a la gallina.
2: Lo único malo del video es el feo. Lo único malo del video es el feo.
0: Se ve bien erótico. Vean su outfit. Su outfit está bien ganador, ¿eh? Trae una tipo ombliguera como los futbolistas. ¿Ves que ya utilizan como brasier?
2: La playera. ¿Así? De verdad, la playera de México que trae ahorita. Bien dicen que hay que llenar la camiseta, este la llena doble, ¿no?
3: ¿Dónde está? Mira cómo.
2: Menos más. No, oye, qué asco, amigo.
4: Para la gente
2: que
4: no nos está viendo, caigan a YouTube para que vean al feo. Para la otra feo, ya ponle corpiño o algo a la.
2: Hay que decirle a la gente que te mande las playeras que eres, pues, por lo menos XL, papi. O sea, también no te creas M.
0: Muy antojable.
2: Se encogió.
3: La selección lo mandó la más barata, se encogió.
2: No compre playeras chafas, o sea, sí. No, ¿qué onda?
4: Es del tianguis, güey, de afuera del estadio. Bienvenidos a toda la familia de VIX también. Estamos en vivo a través de YouTube. @bueno_mala_feo. Ajá. Y aquí, señoras y señores, se viene la predicción de la gallina vidente y mi compa el feo para el partido del
3: de brujo Chichicaida. Ahí está. En este partido vamos a soltarla con toda la energía que todos debemos tener por medio del ritual. Ya está. Ahí va la gallina vidente, va a pasos, medio despaciones, gallina, apúrate, ahí va la gallina vidente se acerca al área de México, la gallina vidente dice que ¡gana México! ¡Ahí está, que más quieren!
4: ¡Vamos México!
3: ¡México!
4: ¡Y hasta el bar!
0: Mira, me encanta.
4: Ahí está.
0: La verdad es que la gallina sí sabe, el feo le hizo su chanchulito.
3: 70% de las predicciones de la gallina han sido positivas.
0: Eso.
2: No, me encanta. Y aparte de que la asustaste, o sea, no puede ser la asustaste, qué cosa. Pobre gallina, nomás brincó.
0: Qué
4: bueno. Oye, Gabo, el día de hoy, partido importante, México no lo puede perder.
0: No.
4: Y además también Gabo nos acaba de dar una estadística que de las 7 partidos inaugurales, México nunca ha ganado. Han sido 5 derrotas. 2 empates.
0: Pero hoy tenemos buena suerte, ¿no? Ya
4: el Vasco Aguirre habló sobre ese pronóstico también.
5: A ver, ¿qué dijo? ¿De manera podría ser esta oportunidad de ganar?
6: Sí. ¿Por qué mencionaste 7 y 8 mañana el 8? Son 7.
5: Son 5, o sea, son 7 partidos inaugurales.
6: ¿México? 7
4: inaugurales. Ni el Vasco sabía, fíjate, ese dato.
2: No,
5: el que mayor tiene en la historia de los mundiales.
2: Sí.
6: Muy bien, buen dato, no sabía. Y hemos perdido los 7, dices. 2 empates. No, pues hay que romper la estadística, hay que intentarlo por lo menos. No tenía ni idea y es parte de la historia, pero bueno, no está, es buen dato. Se los comentaré a los chavos, fíjate, es un buen dato para decirles otro motivo más por el cual hay que salir a ganar el partido.
4: Oye, no. Imagínate eso, o sea,
2: imagínate, en manos de quién estamos. Que wow. no sabe, que no entiende ni siquiera. Bueno, hasta risa me da. O sea, no sabe, no, no sabe
0: el chiste la otra vez que vas a inaugurar positivo.
4: Eso. Mira, sí. quiero pensar, no sea negativo.
2: Buen dato, déjale, digo a los muchachos para que se motiven más. No,
4: no, es que quiero pensar, mira, como cuando le dices a Messi, oye Messi, ¿sabías tú que estás a punto de ser el goleador? Bueno, pero yo no me enfoco en récord y firma. Yo simplemente juego, disfruto el balón.
2: Claro que lo sabe, pelón.
4: ¿Tú crees que sí?
2: Claro que lo sabe.
4: Vivirán por la estadística, el premio.
2: Por ejemplo, Cristiano, ¿tú crees que en su mente no está a hacer los 1000 goles? Cristiano, en su mente tiene hacer 1000 goles.
0: Tiene ganar. A lo mejor dijo, no me voy a enfocar en el pasado porque no es mi culpa. Me enfoco en el presente, que hoy sí es mi responsabilidad.
2: Creamos esa situación. Ok, pensemos eso. No lo creo, pero pensemos eso. Ojalá que el Vasco esté pensando en eso.
0: Por cierto, para la inauguración.
7: Están descalificando una numerología. 5, 2, 1. Son 8. El número universal.
2: El infinito. Eres bien guayaba. Tú mejor agarra la gallina y dile que dónde va a ganar
4: hablando
2: México.
4: Hablando de estadística, Raúl Jiménez está a 6 goles de ser el goleador más grande de la selección.
2: Sí, señor.
4: Pero yo creo que también Raúl ha de estar en eso.
2: Claro, ¿no? ¿Tú crees que no lo tiene en la mente, pelón? Claro que lo tiene en la mente, claro que sabe.
7: Estando en la mente,
2: el futbolista tiene que estar pensando en eso. Claro que sí. Bueno, para la inauguración ya saben. Shakira, a ver, guayaba, a ver qué dice el guayaba.
7: Hazme un favor, guayaba. Shakira es lo que me vas a... Oye,
2: Shakira, te voy a...
7: ¿Cómo se llama el reportero argentino que dejó a la...
2: Marcelo Benedetto.
7: Si hubiera sido Gabo y ve pasar una mujer, también hace lo mismo, pero la mujer de las tortas.
2: No, así me va.
7: La entrevista, yo me voy con la de las tortas. No te hagas.
2: Exacto. Oye, va a estar Shakira, va a estar Burna Boy, va a estar Alejandro Fernández, que va a interpretar el himno nacional mexicano. ¿Sí? Va a estar Belinda, va a estar J Balvin, va a estar Maná, Los Ángeles Azules, Danny Ocean.
7: Wey,
2: va a estar, y eso lo pusieron ayer, va a estar también Andrea Bocelli.
0: No manches.
2: No, espectacular.
0: Es como un festival.
2: Completamente.
0: Me parece una locura. Ayer Cookie Monster y yo estábamos hablando de este lineup y decimos, es que imagínate que la gente lo que va a recibir, o sea, un festival, la inauguración, todos los fuegos artificiales y todo lo que van a lanzar, o sea, es un magno evento.
2: Lila Downs también estará, y obviamente va a haber inauguración por sede. Eso va a ser en Ciudad de México, en Canadá, y en Toronto va a ser Alanis Morissette, Michael Bublé, Alessia Cara, Eliana, y en Estados Unidos también estará Katy Perry, Anita, Lisa, Rema, o sea, varios artistas. La verdad es que pues es la fiesta del verano, y hay que estar atentos a lo que pueda suceder. Obviamente, gana México. Pero a ver, yo no escuché los pronósticos de estos dos, del guayaba y del pelón.
0: El pelón dice que va a quedar 2-0.
4: 2-0.
0: Los goles son de Raúl Jiménez y Johan Vázquez. El feo dice 2-0. Asistencia de Alexis y el Morita hace gol. Y yo digo,
2: pone asistencia,
0: 3-1.
2: Qué payaso es este.
0: Ey, 3-1, yo digo que Santi va a triunfar. Raúl. Y no sé si Morita o la hormiga.
4: O sea, la predicción anda ahí volando.
7: Ya vete a las calles. A ver si busca tortas.
2: Ya voy a ir. Voy a comerme una torta de tamal.
0: Gabo.
4: ¿Cuál es el jugador de México que tú crees que va a ser la revelación, la sorpresa, que digas, wow, en este mundial?
2: Para mí, Johan Vázquez. Bien. Creo que es un figurón.
4: Mateo
2: Johan
4: Chávez.
2: Vázquez es un figurón.
4: No, güey, Mateo
2: no Chávez.
4: Nada.
2: No, va a jugar como 20 minutos.
7: Va a ser el Chicharito, güey.
2: Primero que juegue.
7: Ah, no, ya no está.
4: Van a ver. ¿Dónde la bandera te puede seguir en redes sociales? Por estar bien al tiro de todo tu recorrido.
2: Me pueden seguir en el ex, en Gabo Sainz, en el Instagram, Gabo Sainz 1, y también en el TikTok, Gabo Sainz 1, en el Facebook, Gabo Sainz, y bueno, obviamente también, ¿dónde más, mi querido feo?
7: En el OnlyFans,
2: Pantla.
7: Bigfoot, OnlyFans, está Pato.
2: Qué cosa, mirar al máximo,
4: y señores. Y ayer en OnlyFans, cuando no vean los pies de Gabo, van a ver las boobies del feo.
0: Mira. ¡Qué bonito!
4: ¡Dos por uno!
2: ¡Qué chido!
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0: Andamos con todo.
4: Señoras y señores, agárrense. Más adelante viene la lana del golazo en la próxima hora, hasta $1,000.
0: ¡Qué emoción! Mira, te vamos a hacer preguntas del fútbol. El feo 200, yo 300 y el pelón 500.
7: Hasta $1,000. Lo que tiene que hacer es seguir escuchando al bueno, lo malo y el feo nomás y ya.
0: Oh my
7: con eso,
0: God.
4: ¿Y cuándo? Y ya.
7: Y ya.
0: Very beautiful.
7: Aquí tienes mucha lana.
4: Suerte, Hasta $1,000. Tres preguntas de fútbol sencillas.
0: Y carismáticas.

0: gente que quiera hacerle una pregunta a la abogada en casos de migración, Leti Valencia, marquen ya. 1-855-370-3100.
1: Y si no tengo pregunta,
0: no, pues no marque.
2: No marque, señor.
0: Es que tengo un compita que entró con visa de turista.
1: Ah, bueno.
0: Y ya, ya está casado con una ciudadana, pero va en su tercer matrimonio.
3: ¿Qué?
0: Tiene entrevista en 2 semanas y cree que tiene. Si va a creer que tiene problemas con la ley porque sacó. Esta nueva ley que sacó Trump lo podría afectar.
2: Uy.
0: Sí, por lo del matrimonio.
2: Sí.
0: Y tú también, pregúntale 1-855-370-3100. Y en YouTube también ella contesta preguntas en YouTube, ¿verdad? Sí.
3: Así es, cáiganle a YouTube @bueno_mala_feo. Estamos platicando del mundial, que es hoy, es hoy. Estamos haciendo predicciones y apuestas. ¿Quién ganará? ¿Quién le entra a la apuesta? Cáiganle @bueno_mala_feo.
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4: Estas son noticias del este de Texas.
12: Ante la proximidad de la nueva jornada electoral para los votantes de Tyler y Longview, un profesor de ciencias políticas del este de Texas señaló que la necesidad de acudir a las urnas repetidamente podría estar contribuyendo a una menor participación. Tras meses de elecciones y segundas vueltas, es posible que algunos votantes estén experimentando lo que los politólogos denominan fatiga electoral, una tendencia que puede derivar en un descenso de la participación. Este fin de semana, Tyler elegirá a su nuevo alcalde. En otra nota local, le cuento que este verano los habitantes de Tyler podrían ver a unos trabajadores municipales muy particulares recopilando datos para mejorar la seguridad en aceras y senderos. A partir de ayer, los robots DaxBot trabajan

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2: Para hoy esperamos temperatura máxima en 95 grados, mínima en 76. Condiciones de parcialmente nublado para el día de mañana viernes. Parcialmente nublado, máxima 91, mínima 74. 25% la posibilidad de precipitación. El sábado 94 la máxima, mínima 74 y parcialmente nublado. Lluvias pronosticadas el domingo en un 60%, máximo 86, mínima 72. Para La Invasora con el pronóstico del tiempo, Juan Martín Ovalle, el padrino de La Invasora.
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0: hizo la machaca. La gente le tengo una pregunta a la abogada en casos de inmigración, Leti Valencia, 1-855-370-3100. Porque ya está aquí, ya la tenemos con nosotros. Ella está bien chula y aparte es una pero revolución para contestarte de volada.
1: Ella.
0: Lo que le preguntes de inmigración. Yes. Ella es la abogada más bonita, más chula, más a toda madre. La abogada en caso de inmigración, Leti
2: Valencia. Leti.
3: ¿Cómo estás?
4: Hola, buenos días, muy bien. Que me encantan verlos con la camisa de México.
3: Mira, México, Leti, obvio. You.
0: Mira, come, mira, Leti.
3: Vamos.
0: Mira.
4: Sí.
3: Mira. Oye, eso.
0: Qué sexy.
3: Wow.
4: Qué padre feo.
1: Super hot. Sí. Super. Oye, hot. Qué padre feo, le dice Leti. Hola. Qué padre.
0: Es que le caigo bien. Qué bien. Qué bien.
3: Mira, lo bueno que tiene salud, güey. Yeah. Eso es lo importante.
0: Estás... Y no me he muerto, Leti. Sí. Pero el que sí está bien mortificado, Leti, es mi compita. Porque él entró con visa de turista y está casado con una ciudadana. Apenas va en su tercer matrimonio. Tiene la entrevista en 2 semanitas y cree que tenga problema con la nueva ley que sacó Trump sobre ajuste de estatus por matrimonio. ¿Tú cómo la ves?
4: Bueno, esta nueva regulación no cambió la ley, pero el gobierno está diciendo que un oficial puede negar un caso de ajuste de estatus si el oficial piensa que esta persona también tiene la habilidad de salir del país y hacer el proceso consular.
3: Uy.
4: Pero en realidad no he visto ningún caso negado debido a esa regulación. Durante la entrevista le van a hacer preguntas: oye, ¿y por qué te quedaste a vivir aquí cuando entraste con visa de turista? Tenías la intención de venir como turista y luego quedarte aquí, pero si él puede demostrar que no fue su intención quedarse a vivir aquí, tal vez se enamoró de su esposa, por eso ya se quedó a vivir aquí, esa es una buena razón y todavía puede tener una aprobación. Nomás le recomiendo que lleve un abogado, una abogada a la entrevista que pueda respaldarlo durante estas preguntas.
0: Ahí está, Manuelito.
1: Eres la mejor, mi reina preciosa. Tenemos a Pancho. Pancho, pregúntale a mi amiga personal, la abogada Leti Valencia, ¿qué onda? Panchito.
3: Bueno, échale, Panchito. Bien, compadre, tu pregunta, por favor. Venga.
5: Oye, Tomasito, le quiero preguntar a la abogada. Mi esposa tiene corte el 13 de julio. Ella la tenía para diciembre.
3: Ok.
5: Y se la movieron de repente. Es la corte máster. ¿Qué se puede hacer ahí? ¿Se puede ir sin abogado? ¿O puede ir nomás así? ¿O qué onda?
4: No, debería siempre llevar un abogado a cualquier audiencia. Un master hearing es donde típicamente un abogado puede decirle al juez el tipo de alivio, o sea, la defensa contra la deportación que van a presentar, para que luego le den otra audiencia donde ahora puede presentar esa evidencia para respaldar el alivio. So, lleve un abogado, y ahorita también es normal que los jueces estén moviendo las audiencias más cerca porque quieren procesar los casos más rápido. So, lleve abogado para que tenga una buena defensa.
3: Pues eso es bueno, pero también es malo porque lo agarran uno con los chones abajo. Imagínate ya.
1: ¿Qué?
3: Ya en 2 días. Pues haciendo otras cosas. Y luego en pleno mundial diciendo, espérate tantito. A ver, tenemos a Fernando. Ese es mi Fer, tu pregunta, por favor, para la abogada Leti Valencia.
1: Leti.
6: Sí, buenos días.
3: Buenos días.
4: Buenos días.
6: Mi pregunta es, yo tengo un hijastro en el militar. Y quisiera saber si puedo arreglar dentro del país.
1: Mira.
6: Pero hay un problema, tengo 2 entradas ilegales. La primera, cuando salí, me agarró migración cuando yo iba saliendo, pero yo ya tengo mis follas, y ahí dice que es salida voluntaria. No sé si pueda arreglar dentro de Estados Unidos.
4: ¿Cuáles fueron las fechas de esas entradas? ¿Qué año?
6: Fue en 2011. 2011 fue cuando me agarraron, en octubre de 2011.
4: ¿Y cuándo volvió a entrar?
6: En el 2012.
4: Ok, el parole in place, que es para padres de hijos que están en el militar, le cura una entrada ilegal, no cura el castigo permanente. El castigo permanente típicamente es para personas que tienen más de 2 entradas ilegales después del año 97. Entonces puede que califique tal vez para acción diferida, que le da un permiso de trabajo y también protección contra la deportación por medio de su hijastro que está en el militar, pero el parole in place no le curaría el castigo permanente, que es lo que necesita para la residencia, el ajuste de estatus. Así que hable con un abogado antes de aplicar para el parole in place.
3: Bien,
0: tenemos también a la Chelly. Araceli. Araceli.
7: Sí, buenos días.
0: Buenos días,
7: sí.
0: Tu pregunta, mi amor.
7: Buenos días, mire, yo tengo un hijo en las Fuerzas Armadas de los Marines. Y lo que pasa, ya casi 2 años que metimos la aplicación y no hemos recibido nada. Ya fuimos a las huellas y todavía no hemos recibido nada.
3: Nada. A ver, no te vas a hacer, Eli, buena pregunta. Ahorita regresamos con la respuesta de la abogada Leti Valencia. Vámonos al YouTube, cáiganle para allá, @bueno_mala_feo.
1: Ahí está Leti contestando. Sí, bien chula.
3: Y es de volada, la
1: Leti. Y además de que está...

0: Estamos de regreso con la abogada de migración, Leti Valencia. Preguntas 1-855-370-3100. Oye, Leti, nos quedamos con la pregunta de la Cheli, Araceli. Dice que tiene un hijo en el Army. Entonces que ya hace dos largos años que metieron los documentos, los papeles. ¿Y qué crees? Nada, hasta ahorita. ¿Ni una cartita, Araceli, nada te ha llegado?
1: Solamente la petición para la vida a las huellas y volvimos a llamar a mandar más información sobre nosotros, ¿verdad? Pero nomás me llegó a mi esposo, no. Y ya es casi tres años que tenemos. Y el caso lo tenemos con usted, abogada. Mm.
2: Dice ajuste de estatus o parole in place, ¿qué es lo que mandó?
1: Parole in place.
2: Okay, los parole in place han subido los tiempos de procesamiento bastante porque son beneficios discrecionales, igual que el DACA, igual que el TPS, si se fija, todos estos beneficios se han atrasado lo doble, so es normal. Lo que podemos hacer es mandar un inquiry a la agencia de inmigración para que puedan tomar acción si es que el caso ya está fuera del tiempo normal de procesamiento. Si gusta mandarnos su información, yo me fijo para que podamos mandar un inquiry.
0: Eso, VIP para la Cheli. Oh, Eduardo, tu pregunta, por favor, Lalito, venga.
3: Oh, buenos días.
4: Buenos
3: días. Abogada, mi hija nos pidió a mí y mi esposa. Oh. Ya tuvimos la entrevista, ya mandamos todos los papeles. UCI recibió los papeles hace un mes y medio. ¿Cuánto tiempo más tenemos que esperar para que llegue eso?
2: Más o menos tres meses es lo que me han dicho los oficiales que pueden demorarse después de una entrevista para dar una decisión. Si pasan los tres meses y todavía no hay una decisión, entonces igual se tiene que mandar un USCIS inquiry para que el oficial que tenga su caso tome acción.
5: ¡Oh, my God!
6: ¡Mira nomás!
5: ¡Tenemos a Felipe!
0: ¿Qué pasó, Felipe?
5: ¡Felipe! Pregúntale a la abogada más top in the world, Leti Valencia.
7: Mira, me llamo Felipe.
5: Sí.
7: Y quería preguntarle a la abogada. Yo me hice ciudadano hace como siete años y mi esposa agarró un medical en el 94. ¿Qué se puede hacer en este caso para arreglar a mi esposa?
2: ¿Y su esposa cómo entró a los Estados Unidos?
7: Como todo el mundo, por el cerro.
2: Okay, usted puede iniciar una petición familiar por ella y luego ella, como entró de manera ilegal, tendrá que pedir un perdón para que pueda hacer el proceso consular. El perdón se demora más o menos tres años. El hecho de que haya recibido medical no la va a hacer una carga pública. El gobierno toma la totalidad de circunstancias para determinar si una persona es carga pública, por ejemplo, si se mantiene completamente del gobierno. Así que usted puede pedirla para que pueda obtener su residencia por medio del proceso consular.
6: Tenemos al José también en la línea, abogada.
5: Josécito.
0: Pepe.
6: José, la pregunta, loco. Si quieres. Sí, bueno, la pregunta.
0: Bueno, tu pregunta.
5: Hola,
0: José.
8: Oiga, hace un año tuve un problema. Yo me peleé. Estaba tomando con un amigo en la casa.
6: Puros compas míos.
8: Y se quiso meter al cuarto de mis niñas. Entonces yo me peleé con él. Lastimé la nariz y todo.
0: Ándele, güey.
8: Y ahorita tengo una felonía y quería saber si puedo renovar mi residencia con ese problema.
2: Okay, deje que un abogado revise los cargos y la condena criminal, porque eso es lo que importa. Si es algo como un asalto, típicamente no lo hace deportable y puede todavía renovar su residencia. Recuerden que la residencia no se la van a revocar automáticamente, lo tienen que poner en procedimientos de deportación. Hemos tenido personas que mandan renovar su residencia incluso cuando tienen delitos deportables y aún así les llega la nueva tarjeta verde. Mm. Pero deje que un abogado revise su historial criminal antes de mandar la renovación.
0: Chale, güey.
5: Ay, Dios mío.
0: Primero tenemos a Luisito. Tu pregunta, Luis, para la abogada de migración, Leti Valencia, porfa.
5: Luis.
9: Sí, bueno, buenos días, muchachos, ¿cómo están?
0: Muy bien,
5: hola,
0: Luisito.
5: Mira.
0: Ya esperan, ya, que sea el mediodía, papi, ¡vamos!
9: Eso es todo. Una preguntita, abogada. En mi residencia estoy bajo la categoría IR2, quiere decir hijo del ciudadano americano menor de edad, creo que. Solo quería preguntar si necesito hacer todo el proceso de la ciudadanía o solo me requiere tramitar el pasaporte.
2: No, necesita hacer el proceso de la ciudadanía. Para poder hacer la N-600, si por ejemplo usted era menor de 18 años cuando lo pidieron, cuando hizo la petición familiar, pero a veces pueden hasta arreglar bajo esa categoría cuando son menores de 21 años. So, en realidad va a depender cuántos años tenía usted cuando lo pidió su padre, que es ciudadano. Si era antes de los 18, sí, aplica bajo la N-600. Después de los 18, la N-400.
5: Oh, wow. Tenemos a Juan Carlos Galván. Pregúntale, por favor, a la abogada Juan Carlos Galván.
4: Buenos días, un saludo para la abogada de Patumas ahí en el...
0: Thank you. Gracias. Gracias. Juan Carlos Galván, un abrazo. Sin ropa.
4: Acá estamos hablando de Longview, Texas.
5: ¿Lo qué?
0: ¿Sabe? ¿Longview?
4: Longview.
0: Longview.
5: Longview.
0: Creo que no hay Long Beach en Texas.
4: Una hora de cruz por Luciana. Mi pregunta para la abogada es que tenemos una hija en el Army. Y cuando entramos en el 2024, nos agarró migración y nos echaron para afuera. Y entonces nos vinimos en el 2025 y ya no hemos regresado para México.
2: Pues si estaba en los Estados Unidos antes de que lo hayan detenido en el 2024, posiblemente tenga un castigo permanente. Los castigos permanentes son cuando tiene 1 o 2 entradas ilegales después del año 97 y ya tenía más de un año aquí con presencia ilegal. Puede solicitar el parole in place, pero eso no le va a ayudar para la residencia. Puede también solicitar acción diferida, que le da la protección contra la deportación y un permiso de trabajo por 2 años. Para el castigo permanente, requiere uno estar afuera del país por 10 años para poder pedir la residencia.
0: Eso. Leti, gracias por estar aquí con nosotros. Si nos regalas un par de minutitos, por favor, tenemos muchos comentarios en YouTube, en VIX también.
2: Claro que
0: ¿dónde la gente te puede seguir en redes sociales y llamarte, la gente que te está escuchando, por favor?
5: Ay, Leti.
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0: ¡Qué Valencia!
6: ¡Qué bonito tiempo!
5: Quédate para YouTube, la gente está enloqueciendo por ti.
0: ¿Sabías tú que Leti es ganadora de uno de mis golden tickets?
5: ¿Cómo?
0: ¿Sí?
6: ¿De qué?
5: ¿De qué?
0: Estoy repartiendo 3 golden tickets y ya tiene uno.

0: que uno trae la energía, la vibra en alta, ¿eh? Ganador, así, okay, que te sientes que todo lo vas a lograr, y de repente hay personas que tienen energía fea, cosas que te hacen sentir incómodo, incómoda.
1: ¿Así?
0: Y dices, ay, me está bajando la energía.
2: Te la chupan la buena,
0: la
2: energía.
0: Se siente feo, ¿qué está pasando? La neta que sí.
2: ¿Sí?
0: ¿Y qué creen? Que hoy nuestro esotérico más ganador, José Isaías, nos va a hablar de 5 cosas que te bajan tu energía y tú ni cuenta te das. Y que seguramente todos hacemos una de estas.
1: Oh, pregunta, God, no, ¿cómo ¿cómo se chupa la energía?
0: El feo ahorita te lo voy a enseñar fuera de YouTube. Fuera de YouTube, por favor.
1: No, mejor en YouTube.
2: Son vampiros.
0: No.
1: A ver, cáiganle a YouTube.
2: Vampiros.
1: Estamos en vivo, arroba bueno mala feo. Y en la próxima hora, más adelante, agárrense porque se viene la lana
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0: regalo. Hay días que uno amanece con todo y dices, no, hoy es mi día, la voy a romper, todo va a funcionar, y de repente vas a un lugar y como que se te baja tantito la energía. Y de repente, ay, se me baja tantito. Y se te empieza a bajar la energía.
1: La gente también la mira así.
0: La vibra, horrible. Pláticas, comentarios, y dices, ¿y cómo está esto? Y luego llegas a tu casa y llegas bien cansado, como que
1: mentalmente
0: te chuparon la energía.
1: Ay, quiero que me la chupen.
0: No, pero no es energía.
2: ¿Cómo se chupa la energía?
0: No sé, pregúntale al feo. Él te lo ha hecho.
1: No, se llama, a mí me la han chupado.
0: Yo sé.
1: Un vampiro, ¿cómo se dice vampiro? Vampiro
2: energético.
1: Algo así.
0: Pero a ver, ¿qué son las cosas que nos roban la energía? Dicen que hay cosas que hacemos y que nosotros nos perjudicamos y ni siquiera sabemos. Por eso tenemos a nuestro esotérico, el más top, José Isaías.
2: ¿Qué onda, José? ¿Cómo estás?
3: Josécito. Estoy muy de buenas.
1: Qué bueno.
3: Yo sí los oigo.
0: Perfecto. Ya te oímos, ya te escuchamos.
2: Oye, José Isaías,
1: ¿cómo se chupa?
2: ¿Cómo se chupa la energía? No entiendo eso. ¿Cómo se hace?
4: Cinco cosas que bajan tu energía, Josécito. ¿Y qué hacemos? Y no nos damos ni cuenta.
3: Que bajan. Así es, totalmente. Bueno, ¿qué crees? La primera es estar en lugares donde no quieres estar. Eso te agota la energía.
1: Ajá. ¿Cómo cuáles o qué? No entiendo.
3: Muchas de las. Sí, por ejemplo, si tú vas a ir a una reunión y no quieres ir, pues ahí te va a agotar la energía. O estás trabajando en un lugar que no quieres, también te absorbe la energía.
0: Mira. ¿Y qué se hace en esos casos? O sea, si es algo de súper compromiso, que tienes que ir, que no hay forma de que te fugues, o sea, que tienes que estar ahí. ¿Cómo le haces para que no te agoten las personas que no, o sea, por la que no quieres estar ahí?
1: No hay.
3: Definitivamente siempre les he dicho a la gente que necesitamos que traer nuestra protección, la que tú elijas, la que tú quieras, para que esta absorba esa energía que no quieres.
0: ¡No!
2: Oye, y a veces esto aplica.
0: No.
2: A ver, ahorita se va a conectar de nueva cuenta José Isaías. Esto a veces aplica, ¿sabes también en qué? En familiares.
0: Reuniones familiares. ¿De son
2: sí, claro, de repente así de que vas a visitar a veces. Hay gente.
0: Tu tía.
2: Lamentablemente hay gente que no se la llevó bien con su
1: family?
2: Mamá, con su papá. El hecho de visitar, de llamar. O sea, vas y visitas y quieres estar ahí, pues por compromiso a veces. O nada más por no agüitarte, pero ya estás que te pelas. Así
0: está
2: de
0: la que, tía que te, nada más te está pidiendo dinero. O que nada más hay personas que se la pasan quejándose 24/7. Y pura queja. Queja y
1: pero es que tú tienes la culpa.
2: El hermano, la prima, la tía.
1: Tú tienes la culpa, ¿sabes por qué? Porque vas.
0: Pero si tienes que ir a fuerzas.
1: ¿Por qué tienes que ir a fuerzas? ¿Qué es a fuerzas?
0: No, o sea, hay eventos que tienes que ir a fuerzas.
1: ¿Funerales?
2: Pero como dice José, si te vas.
0: ¿Funerales? No.
2: José Isaías, si tú dices, entonces hay que irnos bien protegiditos, ¿no?
1: No, oye.
2: Bueno.
0: Que nos tenemos que proteger con algún amuleto, con alguna medallita, no sé, pero sí hay lugares que te quitan la energía y personas que te la roban.
2: Claro.
0: O sea, la queja para mí es agotadora. La gente que se la pasa criticando a los demás son agotadores. Que son los perfectos agotadores y que todo el mundo está mal y son perfectos, eso es agotador.
2: Pero como dice José Isaías,
0: a veces
2: son lugares donde tú tienes que estar, o sea, porque si te cae mala persona o algo y no tienes que estar,
0: no hablas.
2: te das la media vuelta y te vas, o ya jamás en tu vida
0: lo vuelves a ir,
2: pero donde tienes que estar,
1: la PAU no sabe decir que no, muy
2: ahí
1: buena
2: es donde
1: gente.
2: Donde se agüita uno, dice
1: tienes
2: uno.
1: Que decir que no, hija.
0: No, yo sé, pero sí hay veces que dices, uy, no,
1: hombre,
0: y luego, no sé si les ha pasado que conviven con este tipo de personas roba energías y llegas a tu casa agotado, como si hubieras hecho 5 horas de ejercicio y dices, ay, ¿qué hice? A mí sí, te duele la cabeza.
2: No, hombre.
0: Estás cansado con ganas de dormir. ¿Sí o no, mi querido Josécito?
3: Así es, definitivamente eso es. Esa es la parte número uno.
2: Muy
3: o sea,
2: bien.
3: Estar en lugares que no quieres estar
2: a fuerza.
3: Te agota.
2: Muy bien. La número dos.
3: La número dos es decir sí cuando quieres decir no. O sea, que te obligas a hacer cosas que no quieres. Y definitivamente hasta hay veces que uno dice, sí me caes bien, y tú sabes que te cae de la patada. Entonces, eso te baja tu energía.
0: No hablo con gente que no me cae bien.
1: No, pero sí lo saluda, no saludes.
0: Yo saludo por educación. Hay personas con las que no conectas. Saludo por educación porque soy una mujer educada, pero no platico.
1: Qué bueno,
0: o sea,
1: no soy educado, vamos
0: a platicar y vamos a echar el chal. No, pero sí decir que no para mí es complicado. complicado. O sea, a veces por, nada más porque te llevan un punto y yo digo, oh, bueno, sí. Y después, ay, ¿por qué dije que sí? ¡Hijo! Pero sí, sí es agotador. Tienes razón, mi José.
1: Esa es la segunda.
3: Y ahí sí te agota muchísimo la energía. Y definitivamente la tercera es escuchar problemas que no te corresponden. ¡Ay! Y crear tus propios problemas.
1: Hay gente que se preocupa mucho por los problemas de otra gente, que se meten en la vida de la otra gente, y están friegue y friegue con otra gente y no arreglan los pedos de ellos en su casa.
3: Así es. Así es. ¿Y cuántas? ¿Y cuántas veces también uno escucha y dice, ¿sabes qué? Me gusta platicar contigo porque mira, me relajo, y tú terminas todo agotado. ¿Por qué? Porque toda la energía de la otra persona tú lo absorbiste. Sí. Entonces, escuchar problemas que no te corresponden, si sabes pintar la raya y si sabes hasta dónde se limita,
1: yo la borro,
3: que no te afecte, sigue escuchando. Fíjate, pero si no... Sí.
2: A mí en lo personal me pasó con un compa de que ya son de que le hablas. ¿Y qué onda, güey? ¿Cómo estás? No, pues aquí, gacho, triste.
0: Pura queja.
2: Acabo de ir al hospital. Sí, o sea, pura queja.
0: Sí, no. Yo conozco así.
2: Y tú dices así de, güey, o sea, ya no es cotorreo, ya es pura queja.
0: Sí, no, y aparte uno, o sea, haz de cuenta, hay problemas familiares. Si ahí dices, a mí ya no me interesa, a mí no me interesa si la vecina o la tía o la... O sea, eso a mí no me suma, no me cuentes esas cosas.
2: Muy bien.
1: Dile a tu compa que me habla a mí.
3: Sí, porque al ratito les puede ir mal a ustedes, porque al ratito después empieza a irte mal, y al rato, es brujería, no es brujería, solamente es que no sabes cómo cuidarlo.
2: Sí. Señores, estamos hablando cinco cosas que te bajen la energía, y a veces ni cuenta te das. Ya nos dio la 1, 2, 3, ¿cuál sería la 4, José Isaías?
3: No descansar de verdad. Recuerda que estar en el celular, tu mente sigue activa y no es descanso. Mucha gente dice, voy a descansar un ratito, y estás todo el rato en el teléfono, Entonces eso te va a gastar energía. No gastes energía en eso. Cuando necesites descansar, apaga todo y descansa para que te vuelvas a cargar y tengas energía positiva y continúes. Entonces el descansar no es estar viendo el celular. Esa es la cuarta.
1: ¿Qué tal invitar gente a tu casa? A mí me drena la energía, no quiero que vaya nadie.
0: Sí.
2: No, eso sí ya se
3: lo amargado, que pasa, güey, es de que...
0: No, hay que
4: hay una edad donde te engentas.
3: No sabes qué tipo de energía trae la gente que invitas a tu casa. Entonces, lo que yo siempre sugiero es, después de que se vayan, limpia tu casa, pasa algún sahumerio como Palo Santo, como salvia, para cancelar.
1: No, eso es mucho pedo, mejor no invites. Sí, güey.
0: Oye, hay que seleccionar bien las personas.
1: Yo quería evitarme la fega de invitar y lo tú que pasas un sumero.
2: Bueno, ¿dónde vamos a ver el partido, pues? Tú dijiste que en tu casa, perro. Ay, dale.
4: Todos en la casa del feo.
1: Le hice brujería a la casa.
2: La Chaya dijo que se iba a aventar unos sopes gordos.
1: Si quieren ir a absorber brujería, vayan.
2: Ok. Está bien. El punto número 4, entonces José Isaías dice, si vas a descansar, descansa, deja el celular, porque de repente también suele suceder, José Isaías, que se mete uno al celular y luego ahí hay más problemas a veces también.
1: Así
3: es.
0: O te entretienes y se te pasa el tiempo.
1: Pero
0: y te quita más el sueño.
1: Las nalgonas te dan buena energía. Yo veo pura nalgona.
2: Y las 5, José, ¿cuál sería?
3: Las 5 es ignorar lo que sientes. Hay veces tu cuerpo te pide descanso, descansa. Hay veces que tu cuerpo te dice, esa persona tiene mala vibra, debes de escuchar tu cuerpo. Tu cuerpo te habla. Muchas de las veces lo ignoramos, no le hacemos caso, y después dice uno, yo ya sabía. Como que me latía. Empieza el arrepentimiento. Entonces, esas 5 cosas son importantes. ¿Por qué? Porque luego dicen, ¿sabes qué? Es que traigo brujería, traigo hechicería, traigo esto. No todo es brujería, no todo es hechicería. Pongan cuidado en estos 5 puntos y a lo mejor cuidando tu energía te va a empezar a ir bien.
1: Hazle caso a tu cuerpo, pelón. Cuando te pida hombre, dale.
0: Dale a tu alegría, Macarena.
1: Cada rato se queda con las ganas.
2: Lo malo es de que ya me quedé muy seguido.
0: Dale, pero no te emociones.
2: Debe ser una vez por semana, ahora ya es diario. ¿Ya es diario?
0: Gobiérnate.
2: No, está cañón. Oye, José, a ver, entonces, la número 1, rápido, para la gente que se acaba de conectar en VIX, en YouTube, arroba bueno malo feo. Que apenas nos están sintonizando en la radio. Número 1 es estar en lugares donde no quieres estar.
0: Sí, la fuga.
3: Así es.
2: Y como tienes que estar, entonces irnos bien protegiditos.
3: Así es.
2: Muy bien, la número 2.
3: Definitivamente.
2: Decir sí.
0: Decir sí a todo.
2: A todo y no saber decirlo. Ahí, ¿cómo le hacemos? Eso ya es algo personal que tenemos que aprender. ¿Cómo le hacemos?
3: Sí, mira, es algo que uno debe de empezar a trabajar, porque no es fácil, como dice Pao, sí, pero definitivamente yo creo que en este mundo no estamos preparados para escuchar gente honesta. Entonces preferemos escuchar gente hipócrita o gente falsa, y ahí es donde caemos, ¿no? Entonces hay que ser más honestos y decir, ¿sabes qué? No quiero ir, ¿sabes qué?
0: ¿Quieres
3: ir
0: a trabajar?
3: Estar
0: ¡no!
3: con esta persona.
4: ¡Pura hipócrita!
3: Hay que empezar a decir no de la manera correcta y educada. También hay que ser majaderos, pero sí hay que aprender a decir no.
2: ¿Oíste feo? No, no, majadero.
1: Yo digo no, yo los aviso, les digo no. Váyanse mucho a la...
0: No, el feo no tiene miedo de decir que no. Y a quien sea y lo dice. Y así como dijo, no, lo dice. Váyanse a la... No.
2: Pero te voy a decir algo.
0: Así lo dice.
2: Pau, pero también te voy a decir algo. Qué triste ser un viejito decrépito. O sea, ya listo para morirte mañana. Espérate, feo, espérate. Te estoy defendiendo. O sea, ya estar en tus últimos días. Ya haber vivido un matrimonio triste. O sea, y todo... Espérame, feo, pero tranquilo. O sea, ya canoso. Ya un...
0: Pero nada más impotente. Una parte.
4: Defendiendo
2: y a su edad, o sea, que ya está a punto de morir, o sea, y todavía decir, sí, que use pañales, que huela feo, o sea, y decir que no.
0: Hasta
2: no.
0: Me dio tristeza.
2: Sí, no.
4: Cámbiame el pañal.
3: Ahora,
4: manita.
3: Chicos, ¿cuántas veces no han dicho, voy a ir por compromiso? Compromiso. Muchas. Es decir, no quiero ir, pero
1: ¿por qué existe tanto esa palabra aquí donde estamos? Yo he visto que mucha gente dice, no, invítalos por compromiso. Sí. ¿Por qué el compromiso? Si no los quiero en mi casa, ¿por qué los voy a invitar?
2: Hoy no, man.
1: No, no, no.
0: Y el feo sí lo hace. Ese punto, está cañón.
2: Ese es que punto hay gente, nunca lo dijo José Isaías.
1: Cuando estamos aquí, hay que hoy una fiesta, pero nomás el grupo del Buena Manifio invitan más gente.
0: Sí.
1: Que por compromiso. Mira, ¿y cuál es el pedo?
2: El punto número 3 dijo escuchar problemas que no te... Y ese, escuchar ese problema me está robando mi energía positiva. Número 4 es no... ¿Cuál era la 4? No,
3: descansar.
2: No le entiendo a mi letra.
3: Sí, no descansar.
2: No descansar. Y número 5...
1: Dale tu cuerpo.
3: Ignorar lo que sientes.
2: Entonces apúntele que no le chupe la energía.
1: Faltó una, faltó una, ¿no?
2: ¿Cuál? ¿Fueron 5, güey?
3: No.
2: ¿Puedes contar?
3: 5.
1: Ay, güey.
5: ¿Eh? Viejo estúpido.
2: No vestirse como sandía, es otra.
1: Es otra.
2: José, ¿dónde la gente te puede seguir en redes sociales? Llamarte si tienen preguntas, porfa.
3: Sí, todas las redes sociales, José Isaías Esoterista, y el teléfono es 1-888-736-5556. Se los repito, 1-888-736-5556.
2: Eso.
3: Y vamos, México.
2: ¡Vamos, México!
6: Pagarlos, correrlos y nada.
2: Aguanta, José.
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0: ¡Saludos a todos los mexicanos! Hoy le vamos a meter una goliza a Sudáfrica. Estoy un poquito preocupada.
1: ¿Por qué?
0: Porque no encuentran el balón oficial. Y está en la cabina del bueno, la mala y el feo. ¡Sa! ¡Sa! ¡Sa! ¡Sa!

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1: ¿Qué tal? Muy buenos días, les saluda Eli Venegas y este es el breve informativo del bueno, la mala y el feo. Trump asegura que Irán pagará las consecuencias por retrasar una negociación. El presidente estadounidense aseguró este miércoles que Irán dejó pasar la oportunidad de alcanzar un acuerdo con Washington y advirtió que ahora deberá enfrentar las consecuencias de esa decisión. Irán solo habla y no actúa, escribió el mandatario en su red social Truth Social, después de que autoridades iraníes informaran que revisarán la continuidad de las negociaciones con Estados Unidos tras los recientes enfrentamientos militares. Trump bloquea estudios sobre alcohol pese a que concluye riesgos de su consumo. Un estudio encargado por el gobierno de Estados Unidos en la administración de Joe Biden que concluyó que incluso el consumo moderado de alcohol no ofrece beneficios para la salud y aumenta el riesgo de muerte por causas atribuibles al alcohol fue finalmente publicado este martes en el Journal of Studies on Alcohol and Drugs, después de que la administración del presidente Donald Trump decidiera no incorporarlo a las directrices alimentarias federales. Hombre que huía de la policía en Luisiana saltó a un pantano y fue atacado por un caimán. Un hombre buscado por sospecha de conducción temeraria escapaba de la policía cuando fue atacado por un caimán, pero continuó huyendo antes de ser finalmente arrestado, informaron las autoridades de Luisiana. Víctor Rivas, de 40 años, sufrió heridas en los brazos y fue atendido en un hospital antes de ser ingresado en prisión por cargos de conducir bajo los efectos del alcohol, resistirse al arresto y ser fugitivo de Jefferson Parish. Hasta aquí llegamos con el breve informativo del bueno, la mala y el feo. Les informó Eli Venegas en redes sociales. Eli Venegas Radio. ¡Feliz día!
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0: es. Y como dice nuestro rolón de la lana del golazo, pero hace una pregunta leve, 200. Yo hago una intermedia, 300. El pelón hace una un poco más intensona, 500. Y con eso te puedes llevar $1,000.
1: ¡Suerte! Buscamos ay, llamada ganadora de Team Marín de Doping Web. Bueno, bueno.
2: La lana del gol.
3: Hola, buenos días.
1: Buenos días. ¿Cómo te llamas?
3: Edgar, ¿cómo está?
2: Bien. ¿Dónde estás llamando, Edgarito? ¿De qué parte del mundo?
3: Estoy hablándote de la ciudad de Los Ángeles, California.
0: ¡Eso, mi chulo!
1: Compadre, ¿cómo y dónde y cuándo y por qué y a qué horas te sales del jale para ver el partido? ¿Qué rollo? ¿Cómo va a ser eso?
3: No, hombre, deja de eso. Les marco y les marco. Tengo 5 años marcando previo llegar a mi trabajo.
0: Ay, mi amor. Oye, papito, qué lindo. Si te llevaras estos $1,000, ¿qué harías con ellos? ¿En qué te los vas a gastar o invertir?
3: Híjole, le prometí a mi niña desde su cumpleaños que pasó a llevarla a Disneylandia, así que...
1: ¡Ah, qué bonito!
2: Ojalá y te ganes los $1,000 y te lleves a tu criaturita. Gracias. ¿De qué parte del mundo eres? ¿De dónde naciste o qué? ¿O qué pedo?
3: Estoy de Culiacán, Sinaloa, ¿no?
0: ¡Arriba! Venga. ¡Ay, mi vida!
2: Pues yo no conozco gente pobre de Culiacán porque todos tienen billete.
0: ¡Hala!
2: Neta.
3: Esto cuentan, pero ya vemos gente normal.
0: Dice, pero sí, yo se me presento, mucho gusto, soy Edgar.
2: Edgar, te la voy a poner bien fácil y ahí eso. Te encargo algo.
3: Sí, claro.
2: Ajá, bueno, pues, ¿estás listo?
3: Claro que sí.
2: Ahí está la primera pregunta. ¿Contra quién juega México el día de hoy por $200? Inciso A, Corea. Inciso B, República Checa.
0: Cállate.
2: Inciso C, Sudáfrica.
3: Híjole, qué nervios. Espero le atine. La selección de Sudáfrica.
0: Ay, me asusté.
4: Se prepara, apunta y... ¡Gol!
2: $200
0: me pusiste a temblar, chulo.
2: Ay, no,
0: es que la mía es un nivel un poquito más arriba.
2: Es que Culiacán es beisbolero.
1: Ahora, ¿le quieres seguir o te quieres retirar, Edgar? ¿Tú qué dices? Te puedes retirar en cualquier momento, ¿eh?
0: Mi vida.
3: No, hay que escuchar lo que dice Pau.
0: A ver, papito, esto está fácil, mi amor, para ti.
2: Ponte trucha, güey.
0: ¿Cuál es el apodo del director técnico de México? Él se llama Javier Aguirre. Opción A, el mexicano. Opción B, el vasco. Opción C, el gallego.
3: Híjole, me están sudando las manos, pero es el vasco.
1: Ya tienes $500 en la bolsa. Edgar, vas por $1,000, doble o nada. Recuerda que si sigues y contestas mal, lo pierdes todo. Pero si ganas, te llevas $1,000.
2: ¡Ay, Edgar!
0: ¿Dices?
2: ¿$1,000?
0: No,
3: me esperé 5 años para hablar.
0: Vamos. Voy con todo, dice.
2: Bueno, está bien.
0: Échale, papito.
1: Edgar,
0: respira.
1: Ahí te va. Quiero que me digas por $500 para un total de $1,000. ¿Quién es el máximo goleador de la historia de la selección mexicana?
0: Ay, Jesucristo.
1: Inciso A, Jared Borghetti. Inciso B, Javier "El Chicharito" Hernández. O inciso C, Hugo Sánchez.
0: Oh my God.
3: Esta no la puedo fallar. Soy chiva de corazón, así que es el Chicharito Hernández.
4: ¡Tira ahí!

0: bien emocionado. Eso de no ganarte más que la ida a tu casa, como que se emociona uno.
1: Me debes una bolsa. Digo, me debes un saludo.
2: Ay, we love you.
3: Felicidades, qué bonito. Te acabas de ganar $1,000. Que lo disfrutes con tu hija. Que vayan al parque de diversiones. Que se divierta, mi carnal.
2: Qué bonito.
0: No, hombre, Dios los bendiga a los tres. Muchas gracias.
1: Arriba, Sinaloa, pariente fierro por la costera.
3: Mañana, otra oportunidad. Vamos a regresar con experto en finanzas a continuación.
1: Sí, porque muchos de nosotros queremos apostar una lana ahorita. Pero, ¿de qué manera se puede apostar? ¿Será saludable hacer eso? ¿Cómo hacerle? Al regresar nos lo van a explicar, no te vayas.

0: vamos a darle la bienvenida para hacerle una pregunta también. Porque ahorita está muy de moda estar apostando. Pero, ¿qué tan importante, en qué se debe fijar uno antes de apostar para no regarla y para no cometer un error? Por eso vamos a recibir a un experto en finanzas. Porque él no es un estadio de fútbol.
1: ¿Ah, no?
0: No, no es un tren ni un transporte.
1: ¿Sabes qué parece ahorita?
0: Un rotoplano.
1: No, tampoco. Parece el árbitro del partido.
0: ¿Eh? ¿Del partido en
1: míralo.
0: Dos o qué?
1: Ahí está el árbitro, mira.
2: ¿Tienes toda la razón?
0: ¿Sí? ¡Súper
1: guapo!
3: Hola, ¿qué tal? Muy buenos días. Aquí nomás hay que estar bien pilas con esas apuestas.
0: A ver.
3: La camisa, la número 3 de Ecuador de la selección que va a llegar muy lejos.
1: Esa es. Que vaya. Qué bonita.
3: Esa es.
1: Cállale a YouTube arroba bueno para feo para que vean la tercera de Ecuador de Carlos Guamán. Ah, sí tiene la banderita.
2: Pero
1: ahí
2: también parece ese. Ahí está.
3: Ya ve cómo también México tiene la negra y Ecuador también dijo, bueno, pues hay que sacarle,
1: Exacto.
3: De las apuestas. Está como que canijo. El otro día, ¿te acuerdas, Raúl, que estábamos hablando? Y me dijiste, yo tengo una estrategia buenísima para las apuestas. Y me dijo, yo no, con esta no pierdo. Me dijo, sí, ¿cuál es esa? No, pues la sargento no me deja apostar. Sí. Eso,
0: esa es la mejor estrategia.
1: Traerla conmigo siempre.
2: Oye, Carlitos, este mundial es cada 4 años. La gente está muy emocionada, muy vibrada. Y de repente dice, oye, me puedo dar una apuesta
0: un lujito
2: con los cuates, o sea, en la casa, eso le da sazón. ¿Lo recomiendas o no? Y si sí, ¿cómo le hacemos?
3: Hay muchísimo cuidado porque hay muchas personas que se emocionan y comienzan a apostar
0: como
3: todo,
0: yo.
3: No importa, dice, ahí le ponen lo que el pago del carro, lo de la renta y todo, y con tanta emoción que tienen, y se quedan sin nada. Y el asunto es que cada vez hay más websites, hay apps, hay mucha gente que dice, oh, yo me la paso bien a gusto, el 2-3 de la mañana y no pueden dormir porque están ahí en el celular, juega.
2: Así es.
3: Entonces, ¿ustedes piensan que el feo se va a estar ahí concentrado en el baño? No, está puesta y apuesta.
0: Ay, por apuesto que no... a que sí sale el mío.
1: Oye, Carlitos.
3: Lo agarramos en la jugada.
1: No, y es que uno se inspira también, como por ejemplo, el Canelo, muchachos, le metió $100,000 en una apuesta a que hoy gana la selección y le darían, mostró el papelito el güey.
2: Nada.
1: Le darían 140,000, o sea, ganaría $40,000.
2: Imagínate.
1: Pues, y tú dices, pues si el Canelo.
2: Oye, pero para él no es nada, ¿eh?
1: Eso sí,
2: ¿no? Para claro, no es nada.
3: Pero en este caso, ustedes tienen que saber, si yo lo único que yo puedo apostar es lo que yo puedo perder. Ese es el asunto. Por si digamos, si yo puedo poner $100, no, y si lo pierdo los 100, ok, pero no pasa nada. Pero si yo vengo con $1,000, y si esos $1,000 lo pierdo, y no, se me pongo aquí que la soga me llega al cuello, entonces ahí se está.
1: Espérame, estas son palabras célebres que tengo que apuntar, Carlitos Guamán, espérate, porque para toda la gente que le encanta la apuesta, apunte, palabras célebres de Carlos Guamán. Apueste, usted apueste lo que está dispuesto a perder.
0: No, se me hace bien aburrido.
3: No.
0: Le da más adrenalina apostar todo lo de la renta y lo de del colegio del chamaco. Sí, no, hay adrenalina.
2: No, la casa no dice el peo.
3: Aquí viene el asunto. Mucha gente dice que son como las dietas, tienen estrategias. Todo el mundo sabe cuáles son las mejores. Sí. Pero hasta cuando empieza el partido, nadie sabe cómo va a funcionar. Es lo mismo, pero las dietas dice todo el mundo, así te pueden poner bien flaquita. Y cuando ya empiezan a hacer el ejercicio, ¿qué pasa?
2: Sí, pues ya
3: sabe.
2: Oye, mi Carlitos,
3: claro, por eso es el asunto.
2: Pero vamos a poner el ejemplo que hoy estás invitando a gente a tu casa porque vas a hacer una carnita asada y tienes a tus cuates del trabajo y dices, oigan, a ver, ¿cuánto que gana México? Y otro dice, no, que gana Sudáfrica. Yo te he puesto 30. O sea, eso también está bien, o sea, está divertido. ¿Hasta cuánto nos podemos aventurar? O sea, dinos una cantidad. ¡Tamash!
3: Una quinela, pues está bien, puede estar bien. Igual como, ¿se acuerdan cuando hacían lo del box? Dicen, en tal round, ahí se la avientan. Y ¿sabe qué? Vamos, $20 el round. Aquí también se puede hacer así. Digo, si quieren hacer algo divertido, unos $20. O que el que gana en tal gol, hacen en qué tiempo o cuánto va a quedar el marcador. Algo que sea divertido, no simplemente, gana México. Sí, pero, ¿por cuánto? ¿No? ¿Va a ganar 5-0, 2-0? Algo para que sea más interesante. ¿Va a haber 2 rojas, alguna situación? Porque muchos están diciendo que va a ganar México, pero ¿por cuánto? ¿Cuánto crees tú, feo, que va a ganar México?
0: Más o menos 2-0.
1: ¡Vamos!
2: Eso.
1: Te apuesto, sí, señor. Te apuesto $100 a que sí.
0: Te apuesto a que no te los apuesto.
2: Así.
3: Ahora.
2: Aparte ni se cumplen sus apuestas.
1: Y si no, un beso.
0: Bueno, el beso.
3: Ahora,
2: bueno, eso sí
3: en
2: lo cumplen.
3: Estados Unidos, algo muy interesante.
0: A ver.
3: En Estados Unidos, aparte, ¿sabe quién es tu mejor compa?
1: ¿Quién?
3: El IRS.
1: No, sí, no, no, no lo invoques, Carlos Guamán.
0: ¿Por qué hablas de eso?
3: Tiene que pagarse taxes.
1: No.
3: Entonces, usted va al
1: esa palabra no la digas.
3: Casino, se tiene que pagar taxes. No se le vaya a olvidar. Que
1: a ver, para números fáciles, me gano $10,000 en el casino. ¿Cuánto tendría que pagar de esos $10,000?
3: Tiene que pagar el mismo income tax que usted gana al año. Puede estar del 10% al 37%. Entonces puede ser el que usted gane.
0: Pero income tax. Pregunta.
3: Entonces, así de bonito.
0: ¿Después de cuánta ganancia tienes que pagar taxes?
1: Ah, ese es bueno. ¿Ese es bueno?
3: Sí. Ahora, ojo. Si usted es de las personas que puede deducir las casas y que tiene que pagar usted al Estado, también puede deducir sus pérdidas, ¿sí? Así es que si usted es eso que anda apuntando todo el tiempo, vaya apuntando, porque dice, bueno, esto fue lo que fui perdiendo en los casinos y todos los demás, o sea, porque el otro día que fue el feo el casino, y dijo, vio ese chandalier, dice, yo lo aposté, yo lo pagué, este es mío. Y así se ve bien.
0: Gracias.
1: Me lo puedo llevar. Y le dijeron, sáquese de aquí, viejo perdedor. Carlitos, ¿dónde la gente?
3: Oye, a ver, Pau.
2: Vale, mi Carlitos.
3: Tengo una pregunta para ti.
1: Venga.
3: ¿Cuál es la diferencia entre el matrimonio y una apuesta deportiva?
2: A la máquina, que no sabes dónde va a acabar.
3: No, en el matrimonio, ¿sabes? No sabes cuánto lo vas a perder. En una apuesta deportiva de perdida, ¿sabes cuánto fue lo que perdiste?
2: ¡Carlitos!
1: Oye, Carlos, ¿dónde la gente te puede seguir en redes sociales, llamarte si tienen alguna pregunta para que le aprendan a lo del billuyo?
3: Claro que sí, mire, me pueden llamar al 714-953-2707, 714-953-2707, o síganme en las redes sociales de Super Guamán en Instagram, y así vamos a tener aquí, mire, el baloncito del fútbol, pero este es tequilero, ¿eh?
1: ¡Ah! ¡Qué perdón! ¡Qué bueno, mala feo!

0: enseguida volvemos con esto.
1: En el bueno, la mala y el feo.
2: El chisme es vida. Y hoy es el mundial.
3: ¡Vamos!
2: ¡Qué emoción! Y hoy por primera vez va a haber ahí que la inauguración, que el medio tiempo, que van a cantar, que va a haber como un festival. ¿Qué artistas van a estar? ¿Cómo se va a desenvolver toda esta situación? Ahorita lo vamos a platicar para que no se lo pierda. El chisme es
3: vida. Cállate YouTube, porque se viene el OOTD.
4: OOTD,
3: el día de hoy mundialista.
4: Hijo de la fregada, no, ya ni la fregada.
2: Oh, yeah.
4: No te hubieras puesto nada mejor de chores, hija.
2: Ay, ya.
3: ¿Por qué?
4: También cortitos.
2: ¿Qué? Claro.
4: Están muy cortitos.
3: A ver, ¿quieres ver el OOTD, lo que trae el día de hoy, Pao Sasso?
4: Cáigale. Le brillan mucho.
3: Arroba bueno, mala, feo.
4: Le brilla.
3: Y felicidades al compita Edgar de aquí de Los Ángeles. Se ganó $1,000 con la lana del golazo. Otra oportunidad mañana,
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1: 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Oigan, el día de hoy, sí, señoras y señores, por fin inicia el Mundial.
2: ¡Vamos, México! ¡Sí se puede!
1: 2026, ¿y qué creen? Que México, México, así como lo oye, México será el primer país en organizar tres Copas del Mundo. Fue 1970, 1986, y ahora que somos anfitriones en este 2026, la verdad estamos bien emocionados.
3: Histórico, pa.
1: Dice que se esperan más de 6 millones de aficionados en los estadios.
3: Qué perrón.
1: Que van a estar así atascados de personas. Algo que me llama la atención es que este trofeo que nadie puede tocar, que casi casi lo tienen que llevar así con carrito, dicen que cuesta 20 millones de dólares.
4: Espérame.
1: Y pesa un poco más de 6 kilos, feo.
4: De oro.
3: Es oro puro. Baby. Hay un trofeo de oro puro.
1: Yes.
3: Y que es el que levantan los campeones. Es el que
4: pero no se lo llevan.
3: No, no se lo llevan.
4: Ay, o sea,
3: lo levantan, ya cuando lo traen de gira y todo.
1: Pero en su estadio, gira, ¿no?
5: Un año y luego lo retornan.
3: Y luego lo regresan, sí.
1: O sea, no se lo quedan. No lo tocan tantito. Se duermen con él y de retache.
4: Me gustaría robármelo.
3: Antes de eso, había otro trofeo, Pau, que quien se lo quedó cuando ganaron su tercer mundial. Con el primero que empezaron, era un trofeito chiquito, una copita así, se lo quedó Brasil.
4: De oro.
3: O sea, lo ganó por tercera ocasión, dijeron, no, ya quédenselo, y luego ya comenzó este nuevo
1: de regresarlo.
3: Diseño.
1: Ay, sí. ¿Qué creen? Que el show de medio tiempo va a ser pues la primera vez en una final, entonces hay muchos cambios que están viniendo en este mundial, y algo que me gusta es la música que se viene.
3: ¡Vamos!
4: Y ¿antes hoy, que o es durante?
1: Hoy va a ser el inicio, el inicio de todo, entonces el partido, diles en qué horarios de todo el país fue, porque tú eres tío Pelón.
4: No, el Pelón.
1: Que tú te lo
4: no
1: sabes.
4: ¡No me confundas!
1: Perdóname.
4: O sea, mejor dime.
3: Deja
4: perro
3: tú.
4: Desgraciado.
3: A mí me perro confundió.
4: Marrano,
3: me puerco cochino. Confundiste, Pau, ¿qué puedes?
4: ¡Gediondo!
1: Ustedes se aman, lo sabemos. ¿Cuáles son los horarios?
3: Ok, 12 del mediodía, hora del Pacífico, Los Ángeles, Bay Area, San Diego.
1: Sí.
3: El kickoff va a ser 1 de la tarde.
4: ¿Kiko va a estar ahí?
3: No, Kiko no, el kickoff.
4: Pensó que Kiko. Mira,
3: la patada Kiko. Inicial, pues, güey.
4: Oh,
3: sí. 1 de la tarde, hora del centro, Chicago, Dallas, Houston, San Antonio, Austin, toda la bandera. Mm. Y del este, Miami, Nueva York, Orlando, etcétera, etcétera, New Jersey, Columbus, de todo ese lado. Bueno, creo que Columbus es centro, pero allá va a ser 3 de la tarde.
1: O sea, es tempranito.
3: ¿Tres?
1: Es tempranito. Hola, y la Nueva gente York. Dice, yo quiero, oye, luego empezar a ver el juego, pero no, va a haber la previa, que es la inauguración. Y en Ciudad de México, en el Estadio Azteca, que así se llamaba, antes ahora se llama Estadio de México, va a empezar Shakira y Burna Boy, esto con su canción, que es la oficial del mundial, que es la de Die Die.
3: ¿Qué es esta?
1: Que la gente está muy emocionada de ver a la Shakira.
4: ¿Esto va a ser antes, hija?
1: Antes, querido Feito. También va a estar la Belinda, que dicen que va a representar un tema que se llama Por Ella. Que ahí va a estar.
4: Ahí está
1: Alejandro Fernández, se va a echar el himno nacional, que me parece espectacular. Súper mexicano, súper talentoso, increíble, y nos representa, creo que espectacularmente. Los Ángeles Azules. Hay un run que Los Ángeles Azules también pueden hacer ahí la collab con Belinda, porque ellos tienen una canción, ¿no? También va a estar Maná, que eso está súper padre. Imagínate ver a Maná, J Balvin. Y también está Lila Downs y Danny Ocean. Danny Ocean, que es un reggaetonero muy famoso. Lo que no se sabe es si va a salir uno y de repente aparece otro y luego aparece otro, o si todos van a cantar al final una canción en conjunto.
4: Estaría chido.
1: ¿Qué pasará? No sé, ¿tú qué opinas que pase, Feito?
4: Yo pienso que van a ver Shakira abre.
1: Sí.
4: Pum, pum, pum, pum, pum.
1: O cierra.
4: Y luego Belinda.
1: Sí.
4: Pum, pum, pum, pum, pum. Y luego Alejandro en el este, antes de empiece el partido, para el himno. Pum, pum, pum. Y luego en el medio tiempo va a estar Ángeles Azules y Belinda.
3: ¡Qué perrón!
4: Y luego al final, Katy Perry.
3: ¿Tú lo organizaste?
4: Ah, no, ¿quién era?
1: No. Katy Perry es más bien feito, pero eso va a ser aquí en Estados Unidos. En Estados Unidos, aquí también tenemos talentos súper internacionales.
3: ¡Qué perrón!
1: Que va a estar Katy Perry, como tú decías, Lisa, que es una K-popper súper importante. Anita, que nosotros la acabamos de ver. ¿Qué tal, Anita?
3: No, preciosa.
1: 10 de 10,
3: hermosa.
1: Baila, canta, super aquí. Show. También va a estar Future.
4: Una chula.
1: Tila y Rema. Esto va a estar muy padre también, lo vamos a poder ver a través de plataformas. Y por último, también en Canadá, que va a ser en Toronto, ajá, va a estar Michael Bublé. Que Michael Bublé a mí me fascina.
4: ¿Qué canta ese güey?
1: La de "And I'm feeling good".
4: Michael Bublé. Dun, dun.
1: Sí, Michael Bublé es lo máximo. Está Alanis Morissette, Alesso, Alicia Keys, Residente, Atrévete, te salte del closet. Jessy Reyes y Alessia Cara. Entonces, vamos a ver la gente cómo se va a dividir, porque seguramente a lo mejor tú dices, ay, quiero ver a la Katy Perry o quiero ver al Michael Bublé.
4: Oye,
1: ¿cómo te vas a ir saltando de plataformas, no?
4: ¿Va a estar el Morris? Dijiste Alanis, no, Morris.
1: Alanis Morissette.
4: ¡Oh!
1: Sí, okay. Sí.
4: Pensé
1: sí.
4: que Alan y el Morris.
1: Ellos no.
4: ¿De Frigo y Show?
1: Oigan, ¿qué opinan? Yo sé que muchos hombres dicen, no, yo lo que quiero ver es fútbol. Pero creo que los boletos están tan caros que por eso le empezaron a meter un poquito más de producción a la gente para que disfrute más. Porque
4: y valga la
1: es
4: pena.
1: Un dineral, es una locura, es una nota, lo que estás verdad. Pagando. La
3: sí,
1: neta.
3: No, y además, bueno, ese es el inicio, es el kickoff que sí. obviamente lo vamos a vivir a lo grande. Además, y sobre todo porque juega nuestro México lindo y querido. Y la final, ay, la final, pero bueno. Vámonos ahora sí que partido.
1: Vamos por el inicio.
3: Vamos por el inicio. Yo creo, Pau, que el de México va a ser
1: espectacular.
3: Va a ser increíble.
1: Oye, la verdad que sí.
3: Se ha estado corriendo en redes sociales sí. el video de cómo están también. Han estado probando el show de drones.
1: Ah, dicen que también. Va a estar cañón.
3: De hecho, me lo enseñó en la mañana. Dice, mira, inteligencia artificial. Le digo, no, güey, eso es real.
4: Cállate,
3: sí,
4: neta.
3: Se va a ver bien
1: no
3: perro.
1: Llueva, por favor. Que no llueva en Ciudad de México.
4: Ese es el otro factor.
1: Ay, no.
4: Tu papá dijo que estaba lloviendo, don Raúl.
1: No, hay probabilidades de lluvia. Dice que hay mucho tráfico. Pero bueno, ¡que viva México, ¿y señores!
3: ¿Y tu papá sabes qué dice?
4: ¿Qué dice?
3: Que te pongas a dieta, o sea, tu papadón.
4: Hijo de tu...
3: Tremendo,
4: ¿qué dice
3: papá?
4: Mi papá?
3: Que te pongas a dieta, baby.
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1: Aquí estamos en el día de hoy, que ya es día jueves. 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Estamos en el inicio del mundial, un mundial que será histórico. Primer mundial en 3 países, primer mundial con más selecciones, primer mundial con más partidos. México inaugura el mundial a las 2 de la tarde y yo te estaré dando actualizaciones de cómo va el encuentro. Si hay gol, te voy a meter el gol, el sonido de gol en medio de una canción, y ya después te aviso quién lo metió, ¿verdad? Y si hay comerciales, en medio de los comerciales también pongo el grito de gol y entro para avisarte quién anotó el gol. Bueno, vamos a la pregunta del día. Hoy segmentos mundialistas. La pregunta del día: si te regalaran boletos para un solo partido del Mundial 2026, ¿qué partido elegirías? Yo elegiría uno de México o la final. Completa la frase: yo creo que mi selección llegará a este Mundial hasta... Bueno, pues ahí está. ¿Tú qué harías si tu selección llega a la final ese mismo día que tienes una boda familiar importante? ¿A dónde irías? Hay un meme que dice: tengo 2 boletos para el Mundial, pero ese día tengo una boda. Si alguien quiere aprovechar la oportunidad, bueno, pues la novia se llama tal, la misa es tal y ya. Así que bueno, pues ahí está el meme que seguramente lo has visto, ¿no? Vamos a la frase de hoy. Hay 2 días en el año en los que no se puede hacer nada: ayer y mañana. Aprovecha el hoy. Vamos a la frase curiosa. No entiendo que estén desarrollando inteligencia artificial para los robots, habiendo tantas personas necesitadas. Escucha.

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6: Para hoy esperamos temperatura máxima en 95 grados, mínima en 76. Condiciones de parcialmente nublado para el día de mañana viernes. Parcialmente nublado, máxima 91, mínima 74. 25% la posibilidad de precipitación. El sábado 94, la máxima, mínima 74 y parcialmente nublado. Lluvias pronosticadas el domingo en un 60%, máximo 86, mínima 72. Para La Invasora, con el pronóstico del tiempo, Juan Martín Ovalle, el padrino de La Invasora.
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En datos curiosos de los mundiales, te cuento que solo 8 países han logrado ganar la Copa del Mundo: Brasil, Alemania, Italia, Argentina, Uruguay, Francia, Inglaterra.

Trump firma la Secure American America Act y blinda fondos para ICE y CBP hasta 2029. El presidente Donald Trump promulgó el miércoles la Secure America Act, una legislación que garantiza cerca de 70 mil millones para financiar las operaciones del Servicio de Inmigración y Control de Aduanas, ICE y la Oficina de Aduanas y Protección Fronteriza, hasta el 2029. La medida representa una de las principales victorias legislativas de la Casa Blanca en materia migratoria y consolida la estrategia de seguridad fronteriza impulsada por la administración republicana desde el segundo mandato de Trump. La aprobación del paquete puso fin a meses de enfrentamiento. La Cámara de Representantes dio luz verde al proyecto por un estrecho margen de 214 votos contra 212, mientras que el Senado había aprobado previamente la iniciativa mediante el mecanismo de reconciliación presupuestaria, una herramienta que permitió a los republicanos avanzar la legislación sin depender del apoyo demócrata. En otra nota, te cuento que redadas en lugares de trabajo se han incrementado y ¿qué documentos puede pedir ICE y qué no debe hacer un trabajador? Las redadas migratorias en lugares de trabajo volvieron a poner en alerta a empleados, empleadores y familias inmigrantes en el país. Por eso conviene saber algo básico antes de que ocurra. Los trabajadores tienen derechos, incluso si no tienen estatus migratorio regular, pero también hay errores que pueden empeorar una situación difícil, como correr, mentir, entregar documentos falsos o firmar papeles sin haber hablado con un abogado. Organizaciones legales como la National Immigration Law Center, la American Immigration Lawyers Association y la Oficina del Fiscal General de Nueva York recomiendan mantener la calma, no interferir con los agentes, ejercer el derecho a guardar silencio y pedir asesoría legal.

llama Perdónate. Perdona a tu mamá y perdona a tu papá. Quizá ahora no lo entiendes, pero cada vez que te lastimaron, te abandonaron, te humillaron, te estaban enseñando a ser más fuerte, más independiente. Te enseñaron a ser fuerte y maduro. Perdona a tu pareja que te engañó. Quizá dolió mucho, pero te estaba enseñando a poner límites, amarte a ti por sobre todos los demás y serte fiel a ti mismo. Perdona a tu compañero o compañera de trabajo, el envidioso, quien habló mal de ti, quien te hizo la vida imposible. Esa persona vio en ti algo que nunca podría llegar a ser y te enseñó que incluso en tu peor momento, tu luz brilla tanto que lastima la vista de los demás. Perdona a tus hijos, a tus hijas, por las insolencias, las mentiras, el abandono. Te estaban enseñando a soltar tus apegos y a entender que no puedes controlarlo todo. Te estaban enseñando a soltar. Pero sobre todo, perdónate a ti por no ser la hija, la esposa, el esposo, la madre, el padre perfecto. Perdónate por cada vez que te dejaste vencer por el miedo. Perdónate por cada error, pues de no ser por ellos, no serías la persona que eres hoy. Tu historia es perfecta, tu vida es perfecta, y aunque no lo parezca, todo ocurre para enseñarte algo, para crecer.

búscame en las redes sociales como Juan Martín Ovalle, allí te comparto esta reflexión, notas de interés y más, aquí en el show del padrino en La Invasora.

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pregunta del día. Segmentos futboleros el día de hoy con el inicio del Mundial. Si te regalaran boletos para un solo partido del Mundial 2026, ¿qué partido elegirías? Completa la frase. Yo creo que mi selección llegará en este Mundial hasta... ¿Tú qué harías si tu selección llega a la final y ese mismo día te casas? ¿A dónde irías? Comparte, comenta.

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1: Avanzamos en la programación del día de hoy a través de la invasora. Saludos para ti que nos sintonizas en toda la región del este de Texas. Que estás chambeando, estás manejando, estás en casita, estás en el lonche. A los que trabajan en las yardas, a los que trabajan en las cleaners, en toda la región, acompañándose de la número uno en éxitos. Bueno, anuncio de servicio público. Monarca Initiative presenta el Fútbol Cup. Este es un torneo de futbolito de mesa, el futbolito que jugábamos en nuestra infancia, en nuestra juventud. Bueno, pues si eres habilidoso para el futbolito, el sábado 11 de la mañana a 6 de la tarde se lleva a cabo este torneo de Fútbol Cup. De 11 de la mañana a 6 de la tarde, 13.156 County Road 3140 en Tyler. Así que ahí está para apoyar esta organización que lleva a cabo programas comunitarios para nuestra comunidad. Un servicio público de La Invasora. Invasora, buenos días.
2: Buenos días.
1: Buenos días.
2: Me pone la del Noa, Noa.
1: El Noa, Noa, ¿cómo no? En este momento se le enviamos.
2: Ok, gracias, Juan Martín.
1: Ahí está pues, Juanga, el Noa Noa en las viejas, la 96.7.

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14: Para hoy esperamos temperatura máxima en 95 grados, mínima en 76. Condiciones de parcialmente nublado para el día de mañana viernes. Parcialmente nublado, máxima 91, mínima 74. 25% la posibilidad de precipitación. El sábado 94, la máxima, mínima 74 y parcialmente nublado. Lluvias pronosticadas el domingo en un 60%, máximo 86, mínima 72. Para La Invasora, con el pronóstico del tiempo, Juan Martín Ovalle, el padrino de La Invasora.
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1: Hoy en los años maravillosos recordamos a un cantante de origen venezolano, Rudy La Scala, nacido el 20 de enero de 1954 en Italia. Es un destacado cantautor y productor ítalo-venezolano, pionero de la música latina moderna. Es el único productor con 12 álbumes de platino y 9 de oro en Venezuela, además de posicionar múltiples temas en la cima de la lista Billboard. Rudy La Scala nació en Rocca di Papa, en Roma, Italia. Emigró a Venezuela de joven y comenzó su carrera en los años 60 y 70, formando bandas de rock como las Explosiones de Goma. Es conocido como precursor del género New Wave y pionero en la introducción del sonido electrónico disco en Latinoamérica. Como solista, compositor y productor, ha marcado historia en la música en español con algunos de sus éxitos: Mi Vida Eres Tú, Volvamos a Vivir, Cuando Yo Amo, Sé Cómo Duele, Qué Bello y otras canciones más. Y bueno, pues además de sus propios hits, ha compuesto y producido para grandes estrellas, también temas de telenovela, incluyendo a Carlos Mata, Proyecto M, Rudy Rodríguez. Una de sus características es su voz única, que pareciera voz de mujer, pero es Rudy La Scala quien hizo famoso este éxito también, que se llama ¿Por qué será? Aquí en los años maravillosos, recordando a grandes intérpretes de la música en español.

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0: Recordamos el escribir cartas a mano y enviar postales cuando viajabas. Hubo una época en la que las palabras viajaban despacio. Antes de los mensajes instantáneos, los correos electrónicos, las videollamadas, existían las cartas. Cartas escritas a mano con letra bonita o no tan bonita que a veces ni le entendías. Con tachaduras, con perfume a veces y con sentimiento que salía directamente del corazón. Sentarse a escribir una carta era todo un acontecimiento. Había que pensar bien cada palabra porque no existía el botón de borrar. Y después venía la mejor parte, ir al correo y depositarla en el buzón. Luego comenzaba la espera, días o incluso semanas. Pero cuando por fin llegaba una respuesta, la emoción era indescriptible. Ver tu nombre escrito en un sobre era algo especial. Era saber que alguien había dedicado tiempo para pensar en ti. Y cuando viajábamos también existía otra hermosa costumbre, las postales. Muchos comprábamos una postal con la foto de la ciudad que estábamos visitando. Un paisaje, un monumento, una playa. Y en la parte de atrás escribíamos unas cuantas líneas. Saludos desde Acapulco. La estamos pasando muy bien, nos vemos pronto. Aquellas postales recorrían cientos o miles de kilómetros para llegar a las manos de familiares y amigos, y muchas terminaban guardadas durante años en cajas de recuerdos. Hoy podemos enviar una foto en segundos. Podemos hablar cara a cara desde cualquier parte del mundo y eso es maravilloso. Pero quienes vivimos aquella época sabemos que había algo mágico en esperar una carta, porque cada sobre guardaba una historia. Cada postal llevaba el pedacito del viaje. Y cada palabra escrita a mano tenía algo que la tecnología todavía no ha podido reemplazar. El tiempo, la dedicación y el cariño de quien la escribió.
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1: Hoy en el cierre de las viejas de la invasora te cuento la historia de la canción Costumbres. Esta canción fue escrita por el cantautor mexicano Juan Gabriel e inmortalizada por la española Rocío Dúrcal. El tema está inspirado en una dolorosa historia real de desamor y codependencia que el divo de Juárez observó muy cerca de su círculo íntimo. La letra nació al presenciar la crisis de una pareja llegada a Juan Gabriel. El compositor notó que ambos continuaban juntos a pesar de que el amor se había terminado por completo. La relación estaba profundamente fracturada por el desgaste, la rutina y hasta una infidelidad. Pero ninguno de los dos tenía la fuerza emocional para separarse y soltar el pasado. Aunque Rocío Dúrcal convirtió el tema en un clásico absoluto, la canción no fue aceptada inmediatamente por la disquera en un principio. Los productores dudaban de su éxito, pero finalmente vio la luz, consolidándose como uno de los himnos de desamor más grandes en español. Y fue una de las canciones más exitosas de la relación Rocío Dúrcal, Juan Gabriel como compositor. Así nació la historia de esta canción.

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1: Entramos a Farándula Invasora, primer segmento el día de hoy. Día de mundial, de inicio de emociones. Y bueno, pues ya todo huele a fútbol. Saludamos a Dulce la Chilanga, Flores Chilanga. ¿Cómo andamos?
2: Hola, muy bien. ¿Cómo andamos, padrino? Querida audiencia, espero que la estén pasando de lo mejor. Así es, ya inició pues una etapa muy bonita, ¿no? Con este mundial que a todos nos tiene pues muy emocionados. Espero que se porten bien y puedan disfrutar de todos esos partidos y que México llegue a la final ahora sí, por favor. Pero bueno, entrando en otros detalles, les cuento que la original banda El Limón ha sido reconocida por su aporte cultural tras más de 60 años de trayectoria. Esto se hizo en una ceremonia solemne celebrada en el Senado de la República, donde la original banda El Limón de Salvador Lizárraga recibió un reconocimiento por sus más de 6 décadas de esta trayectoria artística y por su invaluable contribución al fortalecimiento, difusión y perseveración de la música mexicana dentro y fuera del país. Este acto fue encabezado por el senador Luis Alfonso Silva Romo, quien, bueno, destacó que la original banda El Limón representa una de las profesiones culturales más importantes de México y es un referente fundamental en el regional mexicano, sin duda alguna. Así que bueno, enhorabuena para ellos. Realmente yo creo que sí se merecen este reconocimiento, estar, digamos, en la industria por 6 décadas, o sea, no es cualquier cosa, ¿eh?
1: Así es, bueno, pues hay bandas muy legendarias, ¿no? En el noreste de México, que el boom de la banda en el regional mexicano surgió en la primera década del 2000. Antes la banda no era parte del género, prácticamente solo contabas bandas con el Recodo, que de repente sacaba algún tema, pero de allí en fuera pues todos eran muy conocidos en sus regiones, en Sinaloa, Mazatlán, en Jalisco, aquella región de México. Y bueno, pues la original ya es una de las legendarias también, ¿verdad?
2: Sí, la verdad, sí, ya pues mucho tiempo el que llevan ahí, pues bueno, qué bueno, se merecen ese reconocimiento y que siga con mucho más esta trayectoria. Así como la de Jorge Medina, que ha anunciado que tiene una gira aquí por los Estados Unidos, ha anunciado que, bueno, este tour se va a llamar Legendario Tour 2026, que se estará llevando a cabo desde el 7 de agosto al 7 de noviembre, con algunas presentaciones en ciudades como, por ejemplo, Houston, Phoenix, Las Vegas, San Antonio y San José. Estos boletos también ya están disponibles a partir del 12 de junio, o sea que ya mañana pueden empezar a comprarlos, donde, pues bueno, está marcando este regreso del cantante a

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14: Para hoy esperamos temperatura máxima en 95 grados, mínima en 76. Condiciones de parcialmente nublado para el día de mañana viernes. Parcialmente nublado, máxima 91, mínima 74. 25% la posibilidad de precipitación. El sábado 94, la máxima, mínima 74 y parcialmente nublado. Lluvias pronosticadas el domingo en un 60%, máximo 86, mínima 72. Para La Invasora, con el pronóstico del tiempo, Juan Martino Valle, el padrino de La Invasora.
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0: el tema Ay, ay, ay, a través de La Invasora en La Doble Tocada. Antes del segundo tema de Cristian, tenemos a La Chilanga, quien nos adelanta que tenemos a continuación en el segundo segmento de Farándula Invasora Chilanga.
1: Así es, bueno, padrino, los artistas tampoco se salvan de los fraudes, de las pérdidas grandes de dinero. Uno de ellos, Edwin Luna, de La Tracalosa de Monterrey, nos estará contando cómo es que perdió mucho, mucho dinero. Por otro lado, también el Bebeto nos confiesa que ya es una persona más madura. Las razones, bueno, las van a escuchar más adelante aquí en La Invasora.
0: A través de la 96.7 y 107.9, entérate en breve. Segundo tema de Cristian Nodal. Primer regitazo, adiós amor, la doble tocada en la media hora, y en la hora de lunch, en el show del padrino a La Invasora.

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1: Entramos al segundo segmento de Farándula Invasora. Saludamos de nueva cuenta a Dulce la Chilanga Flores. Chilanga, ¿qué tenemos?
2: Hola, padrino. Pues bueno, fíjate, te cuento que Edwin Luna de la Tracalosa de Monterrey nos confiesa pues que perdió mucho dinero. No se podría decir que si fue estafa o no sé, pero bueno, ya saben, con esas ganas de querer hacer más dinerito, pues salió perdiendo el pobre muchacho. ¿Por qué? Escuchen las razones de cómo pasó todo esto.
3: ¿Sabes qué sí pasa? Que de pronto cada uno de los dos tiene sus inversiones y una no sale como esperas. Ah, sí. Hace poquito nos hicieron un fraude con un hospital que nosotros éramos socios.
4: ¿Qué pasó?
3: Pues tienes que empezar a... Nos gusta invertir. Okay. Invertimos en, para ser socios de un hospital. Y hubo una falla ahí que no terminaron de construirlo. Sí. Y hubo demandas de por medio y se perdió el dinero. No, entonces tienes que empezar a agarrar para... Sí. Porque eso son cosas que siempre, es que bueno, siempre sí, suceden.
1: Bueno, técnicamente no fue un fraude, fue una circunstancia, ¿no? Pero sí hay personas, el fraude telefónico en México es increíble, ¿no? De cómo la gente cae. Una hermana le enviaron un texto y luego llamó y luego... Total que le sacaron un préstamo de 300,000 pesos, así en segundos. Y pues el banco... no se quiso ser responsable, etcétera, etcétera. Entonces, lo que yo no entiendo es cómo te aprueban un préstamo de 300,000 pesos en segundos, ¿verdad? Porque aquí en Estados Unidos pides un préstamo y, pues, primero revisan tu crédito, te piden, pues, requisitos.
2: Sí, es un proceso grande, claro.
1: Y ya hasta el siguiente día. Bueno, si es uno grande para una casa, pues sí, todavía todo toma más tiempo. Pero si es un préstamo personal, bueno, pues hasta te tardan como 1 o 2 días. Pero en la misma llamada telefónica le aprobaron 300,000 pesos aparentemente. Wow. Y los 300,000 pesos se los retiraron de su cuenta. Entonces,
2: ay, no, qué tragedia, no, qué triste.

0: triste. No, no, no. Y fíjate, algo que yo también no sabía, por ejemplo, en este caso, que se podía invertir en un hospital. Digo, creo que a final de cuentas fue una buena idea de parte de Edwin, a lo mejor querer ayudar, ¿no?, a los que lo necesiten en el momento. Pero pues sí, terminar perdiendo dinero, pues sí, sí duele. Pero ojalá que tu hermana, querido padrino, y pues Edwin puedan recuperar ese dinero muy pronto.
1: Bueno, ¿qué más tenemos?
0: Alguien que sí ya se recuperó y da ahora sí que gusto escuchar ese tipo de personas, de gente que ha madurado en la vida. Pues bueno, ha sido por ejemplo el Bebeto, que dice que él ya dejó la fiesta, y esto una razón muy grande, que fue por su hijo. Escuchemos.
2: En la vida todos son etapas, ¿no? Y creo que tienes que vivirlas como realmente se tienen que vivir, ¿no? En mi caso, no hablo por las demás personas, porque cada quien las vive a su modo, ¿no? La vida. En mi caso, yo la verdad siento que viví mis etapas como tuvieron que haber sido, ¿no? Hoy en día me siento pues una persona muy centrada, la verdad, una persona que la verdad, quieras o no, el matrimonio, el tener hijo, el formar una familia, pues cambian muchas cosas, principalmente priorizas, ¿no? Priorizas y pues ya tomas en cuenta para cualquier decisión que vayas a tomar, tu familia, tu esposa.
1: Ahí está, pues. Y bueno, pues es cierto, ¿no? Y aparte, si quieres ser parte del proceso de tu familia, pues tienes que estar presente. Y siendo artista, me supongo que es muy complicado, ¿no?
0: Bastante, y más porque también las tentaciones están a los lados, ¿no? Yo creo que sí la tienen difícil, pero deben de tener la mentalidad fuerte para decir, esto es lo que quiero y no voy a caer en tentaciones. Así que muy bien por él, eso me parece muy, muy, muy maduro y muy responsable y muy admirable sobre todo. Así que felicidades al Bebeto.
1: Ahí está, pues. Gracias, Chilanga.

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1: 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Avanzamos en la programación del día de hoy, que ya es día jueves. Se está llevando a cabo la ceremonia de inauguración del Mundial. Y aquí andamos con la fiebre futbolera también. Pero a esta hora vamos a regalar boletos para cuatro boletos para el parque acuático Hawaiian Waters. Y pues se regalan entre los que se hayan registrado con la palabra clave verano al 903-939-9670. Y vamos a hacer la llamada ganadora. Estoy en Facebook Live también. Y vamos a mostrar cómo sacamos el ganador. Aquí vamos. Computadora Pick Winner. Hay 61 registrados. Y ahí tengo la persona a la que le vamos a llamar. Y que esperamos nos conteste, ¿verdad? Porque a veces intentamos varias veces y no contestan. El teléfono termina con 3375. Ahí está. Ahí está timbrando. A ver si nos contestan. Para cuatro boletos para el parque acuático Invasora. Bueno, bueno. ¿Alguien por ahí?
2: Sí.
1: Ah, sí, buenas tardes.
2: ¿Quién habla?
1: Sí, mire, hablamos de la Invasora. Usted se registró para unos boletos para un parque acuático.
2: Sí.
1: Ok, déjeme decirle que usted es la persona ganadora de cuatro boletos para Hawaiian Waters. Oh, así que
2: muchas gracias.
1: ¿Dónde nos escucha, oiga?
2: De Marshall.
1: Oh, desde Marshall, Texas, ándele pues. Bueno, pues felicidades, sí. Ya tiene cuatro boletos para Hawaiian Waters, para que se vaya al Metroplex, ya sea a The Colony o Garland, y pues tiene cuatro boletos, puede venir a recogerlos, se los podemos mandar por correo, como usted guste. Dígame qué estación le acompaña todo el día y le hace una ganadora.
2: La Invasora 96.7.
1: Ándele pues, gracias por participar.
2: Muchas gracias.
1: No me cuelgue para explicarle los detalles de cómo recoger sus boletos.
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1: A esa hora nos echamos un rapidín para platicarte. Un restaurante en España ha provocado una intensa discusión en redes luego de implementarse una regla poco común para sus clientes. El establecimiento anunció que las personas que terminen vomitando después de comer en exceso deberán pagar un cargo adicional como parte de sus políticas internas. La medida fue creada con el objetivo de desalentar conductas relacionadas con competencias de comida o consumos exagerados que terminan generando desperdicio de alimentos y situaciones incómodas para trabajadores y visitantes. Sin embargo, la noticia rápidamente dividió opiniones entre quienes consideran que la regla es razonable y quienes creen que resulta demasiado estricta. Pero pues, yo no he visto que una persona en un restaurante vomite por comer de más. En otra nota te cuento acerca de una influencer mexicana que ha vuelto tendencia luego de compartir una iniciativa que ha generado tanto aplausos como críticas en redes. La joven reveló que utilizó parte de las ganancias obtenidas a través de su cuenta de OnlyFans para reparar baches en calles de su comunidad. Una situación que, según explicó, llevaba tiempo afectando a vecinos y automovilistas. A través de videos y fotografías mostró el antes y después de algunos puntos donde se realizaron los trabajos. Su acción rápidamente llamó la atención de miles de usuarios, quienes comenzaron a debatir si este tipo de acciones debería ser responsabilidad exclusiva de las autoridades o si cualquier ciudadano con los recursos puede contribuir a mejorar su entorno.

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6: Para hoy esperamos temperatura máxima en 95 grados, mínima en 76. Condiciones de parcialmente nublado para el día de mañana viernes. Parcialmente nublado, máxima 91, mínima 74. 25% la posibilidad de precipitación. El sábado 94, la máxima, mínima 74 y parcialmente nublado. Lluvias pronosticadas el domingo en un 60%, máximo 86, mínima 72. Para La Invasora, con el pronóstico del tiempo, Juan Martín Ovalle, el padrino de La Invasora.
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En datos curiosos, te cuento otro dato del Mundial, el histórico Estadio Azteca, que en solo minutos se convertirá, o ya es parte de la inauguración del Mundial 2026. Es el primer estadio del mundo en

Vamos a esta hora al segmento de deportes para platicarte de todo lo que todo mundo está hablando y estamos esperando. El Mundial, que solo en minutos estará ya arrancando el balón para el primer partido, un partido de México contra Sudáfrica que repite aquel partido inaugural del 2010, precisamente en Sudáfrica, que fue la sede en ese entonces del Mundial. Anoche en Ciudad de México hubo un espectáculo de drones donde la FIFA desplegó imágenes formadas por drones de la Copa del Mundo, de las abreviaturas de la FIFA, de cada uno de las mascotas de cada país sede del Mundial, México, Estados Unidos y Canadá. Bueno, la árbitra mexicana que estará presente en este Mundial ya tiene su primer partido en donde estará siendo la jueza y ella fue elegida para el próximo 14 de junio, este 14 de junio, este domingo, en Dallas, entre el partido entre Países Bajos y Japón. Por cierto, Países Bajos, Holanda, va a llevar a cabo un evento también que solo se ve en los mundiales. Se trajeron su autobús de doble piso, de color naranja, y harán un recorrido en la ciudad de Arlington, todos los aficionados hasta llegar al estadio, una tradición que llevan a cabo los equipos, los aficionados de la naranja mecánica. Así que el primer partido es a las 2 de la tarde, yo te estaré dando actualizaciones, si hay gol, bueno, pues meteré el sonido de gol y tú estarás enterándote después del gol, voy a anunciar quién lo está metiendo y si ocurre dentro de una canción, meteré el grito de gol en medio de la canción y al terminar la canción te informo cómo estuvo el asunto. Y si ocurre el gol en medio del break de comerciales, pues meto el sonido de gol en medio del break y también entro para informarte qué está pasando en el México contra Sudáfrica si no tienes ninguna posibilidad de poder verlo. Esta noche continúa la actividad en el primer día del Mundial a las 9 de la noche, Sur Corea y República Checa estarán enfrentándose 9 de la noche hoy, dos partidos hoy.

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2: 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Recuerden que pues no están solos, estamos, y luego vamos a empezar a respirar profundo y volviendo al presente. Miren a su alrededor y nombren 5 cosas que puedan ver, 4 que puedan tocar, 3 que puedan escuchar, 2 que puedan oler y 1 que puedan saborear. Después de eso, para ayudar a que el cuerpo maneje mejor esas emociones, podemos hacer un movimiento bilateral como caminar en el espacio en el que están o al alzar los pies o los tobillos si están sentados, o incluso cruzar los brazos frente al pecho de manera rítmica como si estuvieran abrazándose a sí mismos de un lado a otro. Esto ayuda al cerebro a que encontrar equilibrio y calma. 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

107.9, la 1:51, 1:51, y en solo minutos arrancará el partido México contra Sudáfrica. Ya fue la ceremonia de inauguración, ya hubo desfile de banderas.

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Zona 96.7 y 107.9, 2 de la tarde con 5 minutos. Está por arrancar el partido.

Aquí voy a estar pendiente del resultado, dándote las incidencias de lo que pasa en la cancha. México contra Sudáfrica está por arrancar el Mundial 2026.

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107.9. Bueno, pues el partido ya con toda la emoción. Y bueno, pues México tuvo una muy cercana que sacó el portero de Sudáfrica. Minuto 7 en este momento. Te voy dando los detalles en esta hora del partido aquí en La Invasora.

0: a caer el primer gol en el Mundial 2026. México se pone adelante 1-0, así que minuto 9 del Mundial, primer gol, la nota México. México adelante 1-0 sobre Sudáfrica, Mundial 2026.
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10: Para hoy esperamos temperatura máxima en 95 grados, mínima.

107.9. Bueno, México sigue prácticamente dominando el partido. Julián Quiñones fue el anotador. Colombiano naturalizado mexicano. Julián Quiñones fue el anotador al minuto 9. México 1, Sudáfrica 0.

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1: Avanzamos en la programación del día de hoy, 2:35. El partido sigue México adelante, 1-0 con gol de Julián Quiñones al minuto 9 del primer tiempo. Algunas cosas nuevas en este mundial que se están observando, por ejemplo, al entrar, iniciar el partido, no solamente se enlistan o se ponen para la ceremonia de los himnos los que van a jugar el partido, también se ponen en el centro del campo los que están en la banca, incluso pues todo el personal, todos los jugadores de la banca también hacen fila y se ponen para la ceremonia de los himnos. Otra modalidad, una nueva regla, es que si marca el árbitro un saque de banda, desde que lo marca, el equipo favorecido por el saque de banda tiene 5 segundos nada más para sacarlo. Si no lo saca, se cambia a el equipo contrario el saque de banda. Y también hubo una pausa de hidratación de 3 minutos por las temperaturas en el verano. Así que esa pausa de hidratación apenas acaba de concluir. Y México sigue tratando de atacar, aunque Sudáfrica no está tampoco dándose por vencido inmediatamente. Ha tenido algunos ataques que no han resultado en nada, pero ahí está el partido. Minuto, en este momento, 29.

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zona 96.7 y 107.9, minuto 41, México sigue adelante, 1-0. Y pues le ha bajado un poco las revoluciones la selección mexicana y le ha cedido el control del partido a Sudáfrica. Aunque si México se lo propone, se ve que hay mayor peligro al llegar a la portería de Sudáfrica. Veremos en qué termina este primer tiempo, que ya va en el minuto 42. Obviamente habrá minutos adicionales por el descanso de 3 minutos en cada partido para hidratarse y otras cosas. ¿Escuchas? La

solo un minuto de juego, prácticamente hubo 4 minutos adicionales al partido. México sigue ganando 1-0, acaba de tener una aproximación que estuvo cerca, pero que no terminó en gol. Así que yo creo que vamos a terminar el primer tiempo del primer partido del Mundial 2026 con México adelante 1-0. Se quedan con el Meño, yo sigo viendo el partido también, y el Meño les va a estar informando qué está pasando en el México contra Sudáfrica, en vivo a través de La Invasora. Buenas tardes.

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1: Mi gente, por ahí andan las noticias que según quieren deportar a toda la raza trabajadora y les hicimos este corrido, compa Kevin.
2: Para que le pongan oídos, dice más o menos así, compadre.

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9: Para hoy esperamos temperatura máxima en 95 grados, mínima en 76. Condiciones de parcialmente nublado para el día de mañana viernes. Parcialmente nublado, máxima 91, mínima 74. 25% la posibilidad de precipitación. El sábado 94, la máxima, mínima 74 y parcialmente nublado. Lluvias pronosticadas el domingo en un 60%, máximo 86, mínima 72. 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
4: El pronóstico del tiempo en La Invasora.
5: Para hoy esperamos temperatura máxima en 95 grados, mínima en 76. Condiciones de parcialmente nublado para el día de mañana viernes. Parcialmente nublado, máxima 91, mínima 74. 25% la posibilidad de precipitación. El sábado 94 la máxima, mínima 74 y parcialmente nublado. Lluvias pronosticadas el domingo en un 60%, máximo 86, mínima 72. 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

Es la música de Mar Solís aquí a través de la emisora 4:54, ya casi terminando la hora. Ya México arrancó la Copa Mundial 2026 con el pie derecho. Esto con un Azteca encendido. México, pues emocionado, ¿no? Este partido inaugural de México, Sudáfrica, el Tri venció 2-0 a Sudáfrica con goles de Julián Quiñones al minuto 9 y Raúl Jiménez, como miramos, al 66-67, en un juego intenso marcado por 3 tarjetas rojas. Sudáfrica, bueno, termina con 9 jugadores, mientras César Montes también fue expulsado en tiempo agregado. Con esta victoria, México, bueno, suma sus primeros 3 puntos en el grupo A y empieza soñando a lo grande. Pues bueno, frente a los mexicanos, o sea, en casa, imagínate la emoción en este momento, cómo estará la Ciudad de México en celebración. Si como mexicanos acá en el extranjero andamos felices, imagínate estando en casa. Bueno, Estados Unidos juega mañana en punto de las 8 de la noche. Así que veremos cómo se pone ese partido. En punto de las 5 tenemos corridos aquí a través de La Invasora.

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0: Oigan, estamos en vivo aquí desde Mariscos DJ disfrutando y ahora sí, la raza le fue para la casa. Oye, Alex, ¿cómo miraste todo este partidazo, carnal,
1: Me miré, mi chavo.
0: Me dijo lo mismo el otro, dijo, oye, ahora voy a tener que ver el replay, voy a repetirlo. 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
1: 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El ambiente de la gente, la vibra, todos pintados, unos con gorros, camisas, todo. Sin palabras.
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1: El equipo de todos, Estados Unidos, mañana los esperamos aquí en Marisco desde las 8, vamos a cerrar tarde hasta las 11, hasta que se termine el juego.
0: 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Pues ya saben, Mariscos DJ patrocinando esta hora que estamos en corridos y pues haciéndole la invitación para que el fútbol lo viva aquí en esta casa del fútbol. Estamos en este momento, déjeme le digo la neta, estoy en este momento, hice oficina aquí en Mariscos DJ, estoy al aire, estoy comiéndome unos camarones hervidos. Ya saben, mi favorito, el 14, el Big Sandy. Aquí lo estoy disfrutando en este momento. Mientras seguimos con los corridos a través de la Invasora 96.7 y 107.9. 5:13. Es el grupo Exterminador, los jefes de la clica. Aquí a través de la Invasora. ¡Súbele!

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5: Para hoy esperamos temperatura máxima en 95 grados, mínima en 76. Condiciones de parcialmente nublado para el día de mañana viernes. Parcialmente nublado, máxima 91, mínima 74. 25% la posibilidad de precipitación. El sábado 94, la máxima, mínima 74 y parcialmente nublado. Lluvias pronosticadas el domingo en un 60%, máxima 86, mínima 72. Para La Invasora, con el pronóstico del tiempo, Juan Martín Ovalle, el padrino de La Invasora.
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6: Compa original, ya fue una desvelada, compa.
7: Ya dijo, viejón, fierro por la 300, échele, ahí le va.

Es mi compa Jesse Morales, se llama La Desvelada. 5:25 p.m. A usted que está con nosotros, maneje con precaución en este momento en el este de Texas. Ya la raza saliendo, ya los cafres del volante en la calle. La gente bien alegre saliendo del partido. O bueno, del restaurante bien happy, si le contara a toda la raza que me encontré acá, oiga. Hoy nomás.

Estamos en lo que llamamos invasión de corridos. 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Hoy nomás.

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las 5 de la tarde con 46 minutos y sabes quién te presenta. 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Para usted que anda en la carretera en este momento, ya como que saliendo de la chamba, ahora sí, disfrutando la tarde. Oiga, qué calorón hace el día de hoy, pero pues bueno, aquí andamos echándole ganas para que usted, pues bueno, vaya a casa más a gusto. Sí, llegó el momento. Es Alfredito Olivas.

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1: Oigan, a la raza de Jacksonville que estaba por acá acompañándonos, pues bueno, el cordial saludote aquí a través de la invasora. Vamos a ir con más de los corridos, más de la buena música aquí a través de la 96.7. Recuerda, todas las tardes en punto de las 6 de la tarde tenemos corridos. 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El Commander se llama el corrido del tamarindo aquí a través de la invasora 96.7, 107.9. Aquí suenan los mejores corridos y destapados con una cervecita, saben mejor. No importa si te gustan las Michelob Ultra, esas que apoyan a Estados Unidos que mañana juega, ¿verdad? Así que hay que prepararnos. O si quieres una modelo, una 2X, una Tecate. 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
2: ¡Buerro!

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2: Y seguimos con los corridos en el que atraviesa la invasora 96.7, 107.9. Ay, para mi amiga Leti la Muertera, le mandamos el cordial saludo. Oiga, escuchas la invasora

Y así es como estamos arrancando una hora más de éxitos. Ya la última por mi parte, herencia de grandes, llega con ese tema que se llama Dos Minutos. Aquí a través de la 96.7, 107.9, 6 de la tarde, ya en puntito, arrancando la hora. Saludos a la gente que está ahí ya, pues bueno, echando hueva, dicen. Bien fodongas andan mis amigas, hoy nomás.

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15: Para hoy esperamos temperatura máxima en 95 grados, mínima en 76. Condiciones de parcialmente nublado para el día de mañana viernes. Parcialmente nublado, máxima 91, mínima 74. 25% la posibilidad de precipitación. El sábado 94, la máxima, mínima 74 y parcialmente nublado. Lluvias pronosticadas el domingo en un 60%, máxima 86, mínima 72. Para La Invasora, con el pronóstico del tiempo, Juan Martino Valle, el padrino de La Invasora.
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